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0: Es la hora 22 en punto.
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0: Es la hora 23:02.
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0: Es la hora 23:30.
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0: Es la hora 02:00.
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0: Es la hora 0:32 minutos.
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0: Es la hora 1:30.
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0: Es la hora 2 en punto.
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0: Es la hora 2:31.
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0: Es la hora 3:03 minutos.
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0: Es la hora 3:32 minutos.
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0: Es la hora 4:04 minutos.
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0: Es la hora 4:30 minutos.
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0: Es la hora 5:32.
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0: Es la hora 6 en punto.
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0: Es la hora 6:30.
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0: Es la hora 7:01.
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0: Es la hora 7:30 minutos.
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recuerdo un verso que decía: y bien, compañera, ha llegado el día y la hora del último beso. Nada de sollozos, no caigas en eso. Tienen estos trances su melancolía, pero hay que ser fuerte. Como te decía ayer por la tarde, mi mejor amigo, aquí está el abrigo. Toma tu sombrero, toma tu mantón, arrópate bien. Hacia afuera un frío y una cerra.

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0: Es la hora 8:02.
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0: Cantos de Curuzú.
1: Es la hora 8:31.
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0: Es la hora 9:02.
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0: Es la hora 9:30.
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0: Muchas gracias.
1: Es la hora 10 en punto.
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0: Es la hora 10:31 minutos.
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0: Es la hora 11:01.
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0: Buen día, acá Lisa, te cuento lo del día. Analiza, ámbito financiero, la inflación como carta de triunfo o talón de Aquiles de Milei. Informa Infobae que los líderes de Escocia, Gales e Irlanda del Norte afirmaron su derecho a la autodeterminación del Reino Unido. Reporta C5N, un incendio en Recoleta, en un cuarto piso, con al menos 4 personas asistidas. Detalla Perfil que el gobierno confirmó que en solo 7 meses quedaron al borde del cierre la misma cantidad de empresas que en todo 2025. Cuenta TN la historia del condenado a muerte que vivió hasta los 101 años. Se salvó 8 veces de la silla eléctrica y repitió hasta el final cuál era su único miedo. Abrimos el programa con la economía, José.
1: Según Ámbito Financiero, el INDEC informó que la inflación en Argentina alcanzó el 1,7% durante agosto. Este registro ubica al país en el segundo lugar del ranking regional detrás de Venezuela. El dato representa el nivel más bajo de los últimos 14 meses. En los primeros 8 meses del año, los precios acumularon una suba del 21,3%. La mayoría de las economías latinoamericanas registró aumentos inferiores al 1% en el mismo periodo. El país mantiene una posición elevada en la comparación regional de precios. Según Infobae, las reservas internacionales y el riesgo país marcan el pulso de la economía rumbo al año 2027. Ecombius indicó que las reservas netas se ubicaron cerca de 10 mil millones de dólares. GMA Capital calculó el indicador soberano cerca de los 490 puntos básicos. La industria y la construcción registraron caídas durante el mes de julio. La inflación de agosto alcanzó el 1,7% mensual, según GMA. Según Infobae, Goldman Sachs proyecta que el oro podría alcanzar casi 4.900 dólares por onza al cierre de 2026. El Departamento de Investigaciones del Banco atribuye la tendencia a las compras oficiales y a las menores expectativas de subas de tasas en Estados Unidos. El oro representa más del 60% de las exportaciones mineras de la Argentina. Según el Destape, la Administración Nacional de la Seguridad Social confirmó un incremento para las jubilaciones en octubre. El ajuste será de casi 2% en línea con la inflación de agosto. La medida llevará el haber mínimo a más de 500 mil pesos. Además, el organismo previsional podría sumar un bono extraordinario de 70 mil pesos. Ya está el detalle. Te la devuelvo, Lisa.
0: Muy bien. El Congreso lo abre clara. Según Infobae, el gobierno difundió un video para reafirmar el reclamo de soberanía sobre las Islas Malvinas. La pieza audiovisual combina fragmentos de un discurso presidencial, declaraciones de Donald Trump y escenas de fútbol. El material incluye imágenes de un triunfo de la selección argentina ante Inglaterra. El gobierno impulsa diversas acciones diplomáticas y legislativas sobre el archipiélago. Infobae informa que la revista The Economist publicó un editorial sobre la gestión del presidente Javier Milei. El texto sostiene que la administración actual necesita combinar la baja de la inflación con un mayor crecimiento económico. Según la publicación, el mandatario debe atender las consecuencias sociales de las reformas implementadas en el país. El análisis señala además que la aprobación presidencial se ubica cerca de los niveles más bajos del mandato. La revista advierte que el futuro del programa económico depende de mantener la estabilización y responder a los ingresos de los argentinos. El artículo propone eliminar los controles de capital vigentes y flexibilizar la política monetaria para facilitar el crédito empresario. Hacia adelante, el texto concluye que el destino del proyecto oficial está condicionado por las elecciones generales previstas para octubre de 2020. Según Minuto 1, el gobierno de la provincia de Buenos Aires declaró un feriado extraordinario para el miércoles 11 de noviembre. La medida responde a la visita del Papa León XIV a la Argentina. Las autoridades esperan una concentración de más de 1 millón de fieles en la ciudad de Luján. El operativo incluye cortes en las rutas nacionales 5, 6 y 7. El sistema de salud dispondrá de puestos de atención médica y ambulancias en puntos estratégicos. La suspensión de actividades busca reducir la circulación de vehículos durante la jornada. Según MDZ Online, la Confederación General del Trabajo mantiene abierta la posibilidad de realizar un paro antes de fin de año. El cosecretario, Cristian Jerónimo, advirtió que la conflictividad social podría escalar si el Ejecutivo no abre canales de diálogo. El dirigente sindical cuestionó el programa económico oficial por el endeudamiento de las familias y la pérdida de empleo. La central obrera volverá a reunirse próximamente para definir los siguientes pasos de su estrategia. Según Infobae, el presidente de la Comisión de Fomento de Pilo Lil, Andrés Avelino Infante, denunció una violenta pelea con su antecesor, Eliseo Díaz. El episodio ocurrió durante una mesa de trabajo cuando Infante le pidió la rendición de cuentas del combustible utilizado en una camioneta comunal. La discusión incluyó gritos e insultos y derivó en amenazas de muerte hacia el actual jefe comunal. Según la denuncia, Díaz sacó un cuchillo y la esposa de Infante se interpuso para evitar que lo apuñalara. La familia de Díaz desmintió la existencia de un arma blanca y aseguró que el encuentro fue a golpes de puño. La causa quedó en manos de la Fiscalía de Junín de los Andes para determinar las responsabilidades penales. Y eso del poder, Lisa.
2: Te agradezco. Vamos afuera, con Elena. Según DW Español, el primer ministro de Polonia, Donald Tusk, anunció el refuerzo de la seguridad en el país ante los ataques rusos recientes en Ucrania. Drones de ataque rusos impactaron cerca de la frontera polaca, en un tren y en una gasolinera durante la madrugada del domingo. Las autoridades polacas detectaron más de una docena de drones sobre el espacio aéreo de Ucrania Occidental y desplegaron aviones de combate. Por su parte, el Ministerio de Defensa ruso afirmó que atacó infraestructura ferroviaria utilizada para transportar carga militar. Según Infobae, el presidente Donald Trump anunció la eliminación de los aranceles al whisky irlandés. El mandatario tomó la decisión tras dialogar con el primer ministro Michel Martin y el golfista Shane Lowry. El anuncio ocurrió durante la entrega de premios del torneo Irish Open en el condado de Clare. Actualmente, el whisky irlandés paga un arancel del 15% para ingresar al mercado estadounidense. La Casa Blanca aún no difundió un cronograma oficial para aplicar esta medida. El sector exporta alrededor del 34% de su producción hacia Estados Unidos. La medida busca corregir la diferencia arancelaria con el whisky producido en Irlanda del Norte. Según Crónica, un adolescente de 15 años sobrevivió 3 días tras el naufragio de una embarcación en un lago congelado. Un barco pesquero rescató al menor en el mar de Bering, en Alaska. La tripulación le brindó mantas y compresas calientes mientras el chico rezaba arrodillado. Las autoridades hallaron horas más tarde los cuerpos de los otros 2 jóvenes que lo acompañaban. La búsqueda oficial comenzó luego de la denuncia presentada por los familiares de los tripulantes. Termino acá. Y de acá pasamos a los negocios, Franco.
1: Según VAE Negocios, el empresario Jorge Mas ganó la licitación para construir un gasoducto en el país. La obra conectará Vaca Muerta con Sierra Grande a lo largo de más de 500 kilómetros. El dueño del Inter Miami invertirá 1.200 millones de dólares en este proyecto. Mas integra un consorcio junto a la firma italiana Bonatti y la empresa cordobesa Contrera Nos. El empresario busca además participar en la explotación de litio en la provincia de Jujuy. También analiza oportunidades para construir estadios en la provincia de Córdoba junto a sus socios. El titular de Mas Tech Inc. mantiene vínculos con el fútbol a través de su club y el jugador Lionel Messi. Según Infobae, el neobanco digital Nubank inició sus operaciones en Estados Unidos con el lanzamiento de la cuenta Nu Global. Cristina Junqueira encabeza la estrategia en territorio estadounidense desde la ciudad de Miami. La decisión corresponde a David Vélez, cofundador y actual director ejecutivo de la compañía. La entidad apunta inicialmente a expatriados de Brasil, México y Colombia. El servicio ofrece transferencias internacionales sin comisiones y una tarjeta de crédito sin cuota anual en alianza con Mastercard. Según TN, Matías Antico probó a fondo el Haval H6 Pro HEV de Great Wall Motors. El SUV chino posee nueva estética exterior y llantas de 19 pulgadas. En el interior, incorpora una pantalla multimedia de 14,6 pulgadas. La seguridad incluye 6 airbags y sistemas de asistencia a la conducción. La mecánica combina un motor naftero y uno eléctrico, con una potencia total de 243 caballos. Cerré la carpeta. Adelante, Lisa.
2: Gracias por el dato. Lo nuevo. Ahí va Mateo.
3: Según Perfil, el presidente Donald Trump calificó de fuerzas negativas a quienes piden ralentizar el desarrollo de la inteligencia artificial. El mandatario estadounidense declaró que estas voces plantean situaciones que no ocurrirán. Por su parte, el presidente de la Cámara de Representantes, Mike Johnson, advirtió sobre los riesgos de frenar la innovación tecnológica. Johnson señaló que una regulación apresurada podría hacer que Estados Unidos pierda la carrera frente a China. El dirigente republicano propuso una reunión en el Congreso con ejecutivos del sector para analizar la gestión de esta tecnología. Según Euronews Español, almacenar excedentes de energía renovable en las rocas del subsuelo emerge como una alternativa para la transición energética. El investigador, Ricardo Pereira, explicó que el proceso utiliza formaciones rocosas profundas como una batería para acumular electricidad. El método consiste en comprimir aire mediante electricidad excedente y enviarlo hacia capas de roca porosa subterránea. Un estudio publicado en la revista GeoEnergy concluyó que este sistema permite alcanzar hasta 1 teravatio hora de capacidad de almacenamiento. La falta de legislación específica en Portugal frena actualmente la implantación de proyectos de este tipo en el territorio. Según Infobae, los sitios piratas que transmiten partidos de fútbol exponen los dispositivos a malware y publicidad invasiva. La Organización Internacional de Policía Criminal advierte que esas páginas buscan capturar contraseñas y datos bancarios. Los usuarios corren el riesgo de sufrir estafas financieras y robos de información personal al utilizar plataformas gratuitas. La verificación de la dirección web y el uso de antivirus ayudan a reducir las amenazas de ciberseguridad.
4: Apago acá.
2: Toca Sociedad y la lleva Camila. Según TN, 4 hombres murieron tras el vuelco de una lancha en la Laguna del Monte. El accidente ocurrió en el partido bonaerense de Guaminí, cuando la embarcación perdió estabilidad. Los equipos de rescate hallaron los cuerpos de José Antonio Bianchi, José Domingo Carrizo, Carlos Augusto Pérez y José Luna. Las autoridades continúan con la búsqueda del 5º ocupante de la lancha. La justicia investiga las causas del hecho y suspendieron las actividades de pesca en la zona. Según Infobae, la autopsia al empresario Alfredo Vivel confirmó que recibió 5 disparos de una pistola calibre 9 milímetros. Ese calibre coincide con el arma secuestrada en la casa de Ángel Ramón Salazar, el ex suegro de la víctima y principal sospechoso. El hombre de 82 años permanece internado bajo custodia policial tras sufrir un preinfarto. El juez Martín Brites aguarda el alta médica del sospechoso para realizar la indagatoria correspondiente.
4: Los investigadores analizan posibles diferencias económicas entre ambos como móvil del homicidio ocurrido en Puerto Iguazú. El área metropolitana de Buenos Aires atraviesa una semana con cambios marcados en las temperaturas. Según Perfil, el Servicio Meteorológico Nacional anticipa una fluctuación térmica durante los próximos días. El lunes presenta marcas mínimas de entre 5 y 7 grados y máximas de hasta 16 grados. El martes, el ingreso de aire templado elevará la temperatura máxima hasta los 20 grados. Hacia la noche del martes, el avance de un frente frío desde la Patagonia provocará ráfagas de viento de 50 kilómetros por hora. El miércoles, las marcas descenderán con una máxima de 15 grados. A partir del jueves, la recuperación de las temperaturas llevará la máxima hasta los 22 grados. El viernes será la jornada más calurosa, con una máxima cercana a los 23 grados. Detrás de cada número hay alguien.
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0: Bien, ahí estábamos con la música y la información de primera mano, ¿no? De lo que va ocurriendo en la mañana, bueno, vamos teniendo un resumen día a día, gracias a Lisa y, bueno, a todos los compañeros que allí colaboran también con sus voces para estar presente mañana a mañana, ¿no? Hasta que, bueno, Lisa deje de ser inteligencia, bueno, aparentemente será una aplicación de inteligencia abierta, ¿no? Pero hasta ahora viene comportándose de manera amigable, vamos a decir, con la billetera del caballero y la cartera de la dama, ¿no? Pero eso no implica de que más adelante eso se vea profundamente tiznado con valores monetarios. ¿A qué me refiero? A que le pongan un precio, ¿no? O le acoten y, bueno, y den otra información, etcétera, ¿no? Todo ocurre así porque hoy en día la tecnología da un paquete free al principio, gratis, y luego resulta ser de que, bueno, se van acotando los campos y cada uno, o se van terminando los tokens también, y cada uno tiene que poner de la suya para que eso funcione, ¿no? Porque nada es gratis, como bien dice la abuela, el nono, la nona, nada es gratis en esta vida, alguien pasa factura a la vuelta de la rueda. Entonces, lamentablemente, pasamos por esa situación. Creo yo, la gran mayoría, por ejemplo, utiliza inteligencia artificial, cualquiera sea su marca, su modelo, gratuita, ¿no? Hasta que, bueno, llegó un momento determinado y dice, basta, hasta acá llegamos, mañana continuamos, y hay que, en lo contrario, querés que te siga acompañando, tenés que ponerte con, no sé, 5, 10, 15, 20... 50, $200 cuestan algunas, ya es una cifra interesante, y ahí, bueno, quizás más altas, con paquetes velocísimos, ¿no? Pero también se centró este fin de semana en lo que puede llegar a ocasionar esto por las declaraciones que hizo un ex integrante de lo que es Anthropic, que es el que maneja Claude, o Cloud, bueno, ¿qué dijo este muchacho? Que tanto OpenAI, que es la de ChatGPT o ChatGPT, y Cloud, por otro, y bueno, y las demás, Grok, que es la de Elon Musk a través de Twitter, bueno, que no están, no, ¿cómo que no la están poniendo demasiado límites a la creación de nuevos de nuevas formas de trabajar con la inteligencia artificial y que están superando los límites, ¿no? A ver, internacionalmente sabemos de que hay guerra en Ucrania-Rusia, Rusia-Ucrania, en Israel, y bueno, la franja de Gaza, ni hablar, todo lo que es Cisjordania, allí el sur del Líbano, frontera con Israel, el norte de Israel también, allí con Siria, cerca, por el otro lado lo tenemos a Irán, con, bueno, siendo también bastante vapuleado por Norteamérica casi todos los días. Bueno, en todos estos escenarios grandes, con mucha mediatización, o sea, con mucha cobertura, se está utilizando la inteligencia artificial, esa que se paga 20, 50, 200 o 1000 dólares la jornada, el mes, el año. Bueno, ese tipo de inteligencia, la premium o la super premium, es la que están utilizando en estos lugares. Y ayer justamente hablaba con otras personas por este tema, ¿no? De que primero estaban, ¿se acuerdan los ovnis? Los UAPs, algo así, UAPs, que son fenómenos anómalos. Hoy ya no son objetos voladores no identificados. ¿Por qué? porque ese cambio también, ¿no? Porque pueden llegar a ser fenómenos humanos, ¿sí? 50, 60, 70, 80. Fíjense, ahora, por ejemplo, acá en la Bienal se hizo un cierre espectacular con drones, por ejemplo, ¿no? Hicieron el mapa de la provincia del Chaco, el contorno de la provincia del Chaco, pusieron Bienal, el logo del gobierno de la provincia, oficialista, una serie de cuestiones. En algunos países asiáticos se celebra Año Nuevo, diferentes eventos, la independencia de los países, el aniversario de Norteamérica, ahora de los 250 años. En fin, todo conlleva a la presencia de drones. ¿Se dan cuenta? Y lo otro, que han aumentado la capacidad de las cámaras fotográficas. O sea, un gran angular con un zoom importante alcanza para tomar un área bastante amplia, ¿no? Y ver con claridad qué es lo que hay a la distancia, pongámosle de acá, por ser, 200, 300, 500 metros, y ahí zoom para mucho más. Pero con eso ya es un poquito más difícil presentar algún artefacto de prueba para determinadas situaciones. Lo que todavía no quedó claro es el tema de las vacas y algunos caballos que fueron mutilados, ¿no? Que todavía no se entiende bien cómo viene la mano por ahí, porque no hay como un bache ahí, ¿eh? Pero el resto, no estoy diciendo que eran todos drones y que no. Hay un cierto tufillo allí detrás de prácticas, como dijeron en algunas declaraciones de lo que tiene que ver con el Congreso norteamericano, los ingleses, los franceses, han dicho que esto tiene que ver con pruebas, no todas, reitero, de máquinas o de artefactos en diferentes escenarios por parte del complejo militar. La inteligencia artificial empezó siendo una herramienta para justamente el apoyo de las tropas y de las comunicaciones y la respuesta rápida respecto de algunas dudas, ¿no? Principalmente con el tema de objetivos y lugares, cruzando información con los satélites de manera en vivo, real, ¿no? Entonces usan los drones, usan los satélites y usan la inteligencia artificial. Hoy en día, bueno, eso ya es de uso comercial o de uso doméstico. Nosotros lo tenemos instalado en la computadora de la casa. Pasó esa brecha. Ahora viene la brecha siguiente, y es ahí donde están apuntando estas denuncias que decíamos al principio, de que no le están poniendo el límite a la inteligencia. No se están refiriendo a la actual, la que nosotros usamos en casa, no, están hablando de las que se utiliza en esa frontera que se habla, no, allí en esos espacios, ¿no? También está la otra, estuvimos en el encuentro de informáticos del Chaco, muy bueno, los exponentes. Vamos a ver si en la semana podemos hablar con su responsable. Lo organizó, bueno, AGESE Chaco, que es la Asociación Gremial de Computación, seccional Chaco, para la región NEA, pero era para todo el país. Y bueno, se habló de comunidad organizada en el entorno de la inteligencia artificial, desde una persona que no es informática, pero que sí es analista político. Bueno, y después hablaron por el tema de los trabajadores, hablaron de una aplicación, de un protocolo, perdón, que se va a poder utilizar en todo lo que sea Internet de las Cosas, gracias a dos investigadores chaqueños y otros integrantes más acá de la Universidad Tecnológica Nacional, la Universidad Pública, y que, bueno, eso va a servir para que haya una garantía de calidad y que los productos no emitan falsos positivos, podría llegar a ser la palabra, o que estén introduciéndose virus a través de estos artefactos. O sea, es como un filtro que no se tenía, no se lo tenía en cuenta para este tipo de cosas. Y fíjense que estamos hablando de lavarropas, estamos hablando de enceradoras o de limpiadoras de los pisos, ¿no? Las típicas lo que se llaman estos robots, que le dicen ahora, que se ponen en el piso y limpia, ¿no? Como una aspiradora. Y bueno, el auto, la heladera, los televisores, muchas de las cosas que hoy vienen con internet, que funcionan a través de internet o que funcionan con internet, instalándole un cable o a través del wifi, bueno, esto no tenía ese parche de seguridad. Ahora lo van a ir teniendo en la medida en que se lo vayan implementando a este tipo. Estamos hablando de lo que se creó acá en Resistencia, con otros compañeros de otras provincias también. Da para mucho. En ese encuentro se habló también de la inteligencia artificial, y ahí es donde apuntaba con este comentario de inicio, ¿no? Que vienen por el armagedón humano. Va a haber una extinción masiva de la humanidad producto del desarrollo de la inteligencia artificial. Ahora, hay alguien que está apretando el botón, alguien que le pone la firma para que eso ocurra. Es ahí donde tienen que fijarse, ¿no? En la ética del desarrollador, la ética del programador, así como la tienen los médicos. Los médicos, para poder abrirle o para medicarle o para abrir el consultorio, tienen que hacer un juramento hipocrático, ¿no? Al igual que los abogados también, de defender, ¿no? Y de hacerse un voto de conciencia, objeción de conciencia. Bueno, eso tendría que existir así, porque hasta ayer estábamos hablando de PCs, de hardware, de software, de máquinas, de teléfono, de esto. Hoy estamos hablando de un robot, un bot o un software que interactúa con el ser humano prácticamente a su mismo nivel, dependiendo de la materia que se trate. Entonces ahí tendría que haber objeción de conciencia. Por ejemplo, bueno, también veía otra información relacionada con esto, que tiene que ver con toda la situación de las personas que están dándole identidad a determinadas imágenes para que no pasen por la inteligencia artificial. Estamos hablando de asesinatos, violaciones, pedofilia, trata de personas, y de las personas que tienen que ver todo eso para poder, porque todo eso pasa por un ser humano, no es que la inteligencia artificial lo hace. Primero tiene que pasar por el filtro de un humano y decir esto es esto otro. Esto es un gato, esto es un criminal, esto es un arma, esto es tal cosa, y así, foto por foto. Esto es sangre, esto es un suicidio, acá hubo, esto es una violación. Bueno, y esa gente termina, después de varios años, que cobran moneda, porque son gente refugiada en los países del primer mundo que no consiguen trabajo fácilmente. Entonces los contratan para que hagan data enter, ¿no? Que le den información a la inteligencia artificial de qué se trata cada cosa en una fotografía. Primero son cosas fáciles, ¿no? Esto es flor, esto es un semáforo, esto es un auto, esto es tal cosa, en el idioma que le piden, ya sea alemán, ruso, cantonés, lo que sea. Pero después va subiendo de nivel, y a medida que va subiendo de nivel, también la gente termina hecha percha, o sea, mal de la cabeza, tienen que buscarse la manera de contenerse, porque fisura total, sin probar drogas, sin poder dormir, consumiendo fármacos, en fin. Esto es la otra parte, o la trastienda de lo que no se habla también, de la inteligencia artificial. Hay mucha gente que se terminó suicidando porque no soporta, porque ya está bien puesto, ¿no? Dicen en los noticieros, dice, este espacio incluye imágenes sensibles, porque va a haber noticias donde van a contener hechos de violencia. Y hay gente que no soporta, que el simple hecho de mencionarle o contarle un relato de un accidente ya lo hace en carne propia, lo siente como suya. Imagínense estar viendo durante horas imágenes de todo tipo para poder tener 25 centavos, 50 centavos, un dólar diario. Bueno, en fin, hoy nos vinimos muy tecnológico, hablamos del encuentro, se hizo en el camping de Amudoch, estuvo fantástico la mañana, fresquita. Después hicieron un cierre más tarde en otro lugar también, con, bueno, una despedida, ¿no?, para los compañeros que habían venido de lejos y que se quedaron un par de horas más por acá. Y la idea, bueno, empezó el viernes a la noche con la recepción de los compañeros y compañeras que vinieron del otro lugar, y el domingo, amaneciendo el domingo, estaban festejando el día 256, que es el día del desarrollador. Así que bien, por ellos les felicitamos. Ayer fue el día del desarrollador, del trabajador informático. En cualquier momento también va a ser eso parte de las efemérides que se tienen aquí en la Argentina, ¿no? Nosotros acá le decimos en estos momentos que tenemos una temperatura aproximada de 17 grados centígrados, hay humedad del 57%, la presión 1016.8 hectopascales, el viento del este a 6 kilómetros, la visibilidad 15 kilómetros, ligeramente nublado, y por supuesto parcialmente nublado en la tarde, en la noche también. 21 grados la máxima para hoy y 17 para la mínima en la noche, ¿no? Con ráfagas que van a rotar del este al suroeste y nuevamente al sureste en la noche, ¿no? Así que así va a estar. Y en la madrugada de mañana martes, 13 grados de mínima, 10 en la mañana, va a estar fresquito. En la tarde, 21 de máxima, con también vientos del sureste y del este respectivamente. Vamos a la pausa y continuamos aquí en esto que dimos en llamar Eco, no, Comunica NEA Radio Stream. Comunica NEA Radio Stream por Radio Argentina 91.3 MHz. Marcelo Rodríguez y René Vega aquí en la conducción, Claudio Márcigo en la técnica y musicalización, Juan Flores en la dirección general de la emisora. Pausa y volvemos.
1: Es la hora 11:40 minutos.
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11 de la mañana, 46 minutos, y bueno, estamos aquí compartiendo con ustedes Comunica Nega Radio Stream por Radio Argentina 91.3 MHz. Y bueno, el fin de semana también estuvo tiznado de movilizaciones que se dieron aquí en la capital chaqueña. Docentes chaqueños movilizados, la política salarial es de brutal ajuste. Docentes se concentraron en las plazas de distintas localidades chaqueñas ante la pérdida superior al 35% de su salario, dice esta información en el diario de la región. Bueno, y también, bueno, como para darle un cariz un poco más lector educativo, en octubre llega la Feria Iberoamericana del Libro 2026 con 50% de descuento del 1 al 11 de octubre. Esto va a ser también aquí en la ciudad de Resistencia. Pero con respecto a los docentes, en declaraciones, en la secretaria general de ATECH, Rosa Petrovic, señaló que la convocatoria fue impulsada desde el conjunto del arco gremial docente y se hizo extensiva a otros sectores de trabajadores, entre ellos la multisectorial, las dos CTA y la CGT. El eje central del reclamo continúa siendo salarial, dice, llevamos perdido a la fecha más de un 35% de nuestro sueldo, sin perspectiva de recomposición alguna, afirmó, y también cuestionó que el gobierno provincial defina unilateralmente la política salarial y apuntó contra la eliminación de la cláusula gatillo, a lo que consideró una herramienta destinada a evitar que los salarios quedaran por debajo de la inflación. Hoy no tenemos ni siquiera el empate con la inflación, sostuvo Rosa Petrovic, y reclamó además una recomposición que permita recuperar el poder adquisitivo, ¿no? Remarcó también que el Estatuto del Docente establece la obligación de actualizar de manera permanente los salarios para preservar su valor real y señaló que la Comisión de Política Salarial y Condiciones de Trabajo, ámbito que es del sector paritario, no fue convocada desde el inicio de la actual gestión de Leandro Esdero. La situación económica de los trabajadores de la educación también fue uno de los puntos destacados por la dirigente de ATECH, quien aseguró que existe un elevado nivel de endeudamiento entre los docentes.

Por otra parte, también hizo dar a conocer que cuestionó el proyecto impulsado por el gobierno provincial para establecer la intangibilidad de los salarios de los magistrados del Poder Judicial y contrastó esa iniciativa con el incumplimiento, según sostuvo, de las normas que protegen los salarios docentes. Nos preguntamos qué pasa con la intangibilidad que demanda la Constitución misma del Chaco en su artículo 87. La Constitución del Chaco en su artículo 87 y nuestro estatuto para con los sueldos docentes. En ese marco cuestionó que se avance con una propuesta específica para los magistrados mientras no se atienden los reclamos salariales del sector docente y también reclamó el cumplimiento de un fallo del Superior Tribunal de Justicia referido a la actualización de los salarios docentes y señaló que el gobierno debía avanzar con esa medida en un tiempo razonable y urgente.

0: qué resistencia tengo en oficina especializada y un sistema de denuncias a iniciativa del concejal Fabricio Volatti. El concejal del Frente Chaqueño presentó dos proyectos para prevenir y abordar situaciones de bullying, ciberbullying, grooming y otras vulneraciones de derechos de niños y adolescentes. Las iniciativas contemplan una oficina municipal específica, capacitación permanente y una plataforma para realizar alertas y denuncias anónimas. Alerta por las crecidas, El Niño, un informe de la UBA, ubica al Chaco entre las provincias con mayor riesgo. La Facultad de Ciencias Exactas y Naturales advierte que el núcleo de lluvias más abundantes entre septiembre y noviembre abarcará el litoral con presión sobre ríos y cuencas de la región. También denuncian desmontes junto al Parque Loro Hablador. Esto es en El Impenetrable, pese a una cautelar que prohíbe avanzar sobre el monte nativo. La organización Somos Monte Chaco alertó por nuevos desmontes en el departamento Almirante Brown, en una zona lindante con el Parque Provincial Loro Hablador, y asegura que la medida cautelar que frena este tipo de intervenciones continúa vigente y cuestionó la falta de controles efectivos por parte del Estado. Bueno, y como dice Alberto Cortés, a partir de mañana, nuevas incorporaciones. Desde el 15 de septiembre abren las inscripciones para la Policía del Chaco y el Servicio Penitenciario Provincial. Por decisión política del gobernador Leandro Heredero, las inscripciones comenzarán el martes 15 de septiembre a las 8 de la mañana. Serán 200 vacantes para la Policía del Chaco y 65 para el Servicio Penitenciario Provincial. La convocatoria forma parte de la política de fortalecimiento de las fuerzas de seguridad impulsada por este gobierno provincial. Y por otra parte, mientras los gobernadores se alejan de Javier Milei, el presidente,
1: a partir de mañana empezaré a morir,
0: sí, la mitad de mi muerte. Heredero se queda en la Alianza Libertaria. Con el presupuesto 2027 y la reforma electoral en el horizonte, varios mandatarios provinciales comenzaron a marcar distancia de la Casa Rosada y a votar proyecto por proyecto. No creen en esto de que el año que viene se la pasa caminando. En Chaco el escenario es distinto. Leandro Heredero sigue apareciendo entre los gobernadores que mantienen su acuerdo político con La Libertad Avanza, pese al deterioro de los recursos provinciales que ya llegan prácticamente al 80%, y a los costos que las políticas nacionales tienen sobre la economía chaqueña. A tener en cuenta esto y muchas otras cosas más, ¿no? Que hacen a nuestra realidad en la provincia del Chaco.

Caso Axel, pidieron aumentar la recompensa y la defensa llevó a casación la disputa por la carta anónima, esto es, del joven que desapareció, Axel Alejandro González, el 17 de mayo de 2026 en Fontana, en la localidad de Fontana. Bueno, hay también una recompensa allí que está solicitándose a través de una ley, ¿no? La fiscalía solicitó que se evalúe elevar los 10 millones de pesos ofrecidos por información sobre Axel González. En paralelo, la jueza María Belén Chapestro rechazó un planteo relacionado con el desglose de la carta encontrada frente a la Defensoría Oficial número 12. Los abogados Barceló recurrieron la decisión y pidieron además la nulidad de las actuaciones de la magistrada subrogante al cuestionar su habilitación para intervenir. La carta en disputa, la fiscalía sostiene su incorporación al expediente y avanza con medidas periciales. La defensa pretende que sea separada de la causa principal y sostiene que existe una nulidad todavía pendiente, ¿no? La recompensa de 10 millones de pesos sobre quien aporte datos certeros sobre el paradero, la localización de Axel González, había sido dispuesta tras la intervención del Programa Nacional de Recompensa del Ministerio de Seguridad de la Nación, solicitada originalmente el 1 de junio, ¿no? Respecto de la carta, la magistrada resolvió que no hay lugar por improcedente y consideró que esa no era la vía idónea para canalizar la disconformidad. En consecuencia, exhortó a los abogados a formular sus objeciones mediante la vía del Instituto Procesal correspondiente. Esto es respecto a que los abogados defensores Miguel Ángel Barceló y Macarena Barceló Fogar habían requerido una audiencia de oposición ante la negativa fiscal de separar ese elemento del expediente principal y formar un incidente, una nueva causa independiente y remitirlo a otra unidad fiscal.

idónea para canalizar la disconformidad. En consecuencia, exhortó a los abogados a formular sus objeciones mediante la vía del Instituto Procesal correspondiente. Esto es respecto a que los abogados defensores Miguel Ángel Barceló y Macarena Barceló Fogar habían requerido una audiencia de oposición ante la negativa fiscal de separar ese elemento del expediente principal y formar un incidente, una nueva causa independiente y remitirlo a otra unidad fiscal.

También hay una denuncia por graves daños en una moto frente a un local nocturno de Resistencia y se apunta en la denuncia hecha en las redes contra Pamela Bravo, la policía de los escándalos. Dice esta información, que, bueno, AXE, no mucho, también fue tenida en cuenta, ¿no? Con otra situación, esta agente de policía. Bueno, el damnificado aseguró que el vehículo apareció con el tanque rayado, el tapón de aceite retirado y alcohol dentro del motor. Sostuvo que existen registros audiovisuales y testigos, que realizó la correspondiente denuncia y también difundió una conversación con la mujer, a quien señala como presunta responsable, quien negó haber ocasionado esos daños, ¿no? Bueno, la denuncia de un joven que denunció que su motocicleta fue vandalizada durante la madrugada del sábado 12 mientras permanecía estacionada frente a un local nocturno aquí en 25 de Mayo y Liniers. Según manifestó, dejó el rodado en el lugar aproximadamente a las 2:40 y allí permaneció hasta las 5:50 y posteriormente tomó conocimiento de que la motocicleta presentaba distintos daños, y el propietario afirmó que el tanque había sido rayado y que habían retirado el tapón de aceite y colocado alcohol dentro del motor. La situación podría haber tenido consecuencias mayores, siempre de acuerdo con su testimonio, debido a que fue advertido antes de poner en marcha el vehículo. Si la encendía, podía haber fundido el motor y caerme. Como consecuencia de los daños, explicó que debió contratar una grúa para retirar la motocicleta y realizar los trabajos de chapa y pintura, además de la limpieza del motor. El damnificado afirmó que posee videos y testigos de lo sucedido y que efectuó una denuncia, tras lo cual el episodio quedó sujeto a investigación. En las últimas horas también difundió una conversación telefónica que, según sostuvo, mantuvo con Pamela Bravo, a quien señala como presunta responsable del ataque contra su vehículo, y durante el diálogo la mujer niega haber provocado los daños y manifiesta no conocer al denunciante. Ante la insistencia del joven, solicita que le envíe el video que asegura tener en su poder. En otro tramo de la misma conversación, reconoce haber estado esa noche en el establecimiento mencionado, aunque continúa negando haber dañado la motocicleta. Bueno, ¿de quién estamos hablando cuando decimos Pamela Bravo, no? Bueno, ella tomó notoriedad pública anteriormente por distintos episodios vinculados con su paso por la policía del Chaco. En febrero, el jefe policial, Fernando Romero, había afirmado que correspondía a su baja después de un incidente en el que, según la información difundida entonces, registró 1.60 grados de alcohol en sangre y mantuvo un altercado durante una intervención policial. La filmaron con uniforme de policía y una cerveza en la mano yendo de acompañante en una moto, pero también tuvo problemas en la comisaría y una denuncia por ruidos molestos. Eso fue en calle Molina al 1200 debido a denuncia de vecinos. Al ser abordada por sus colegas, Bravo no solo se negó a bajar el volumen de la música, sino que insultó a los uniformados, resultando luego con un test de alcoholemia que arrojó 1.60 grados de alcohol en sangre, ¿no? Bueno, ahí el jefe de la policía reconoció en esa oportunidad que el agente ya tenía un sumario administrativo previo por aparecer en una fotografía que se viralizó uniformada yendo de acompañante en una moto con una cerveza en la mano, situación que la había cumplido una suspensión de apenas un mes atrás. Bueno, en fin, así están las cosas, gente. Nosotros vamos a dejarnos un poco de estas informaciones que hacen a la rutina diaria de los fines de semana de Resistencia, de Corriente. ¿Usted cómo está? Cuéntenos. ¿Quiere salir? Llámenos 3624-573028 o también al 4879-579. Allí tenemos una línea telefónica, recibimos mensajitos, audios, en fin, denuncias también que nos quieran enviar. Nosotros vamos a la pausa, son las 12 del mediodía en punto, la comida ya está lista, y si no

0: Es la hora 12, un minuto.
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12 del mediodía, 13 minutos, y bueno, desde este lunes volvieron los servicios de trenes de pasajeros en la provincia tras 10 días de suspensión. Bueno, volvieron a funcionar los trenes de pasajeros en la provincia del Chaco. Por otra parte, hay cierre de empresas que sucedieron durante el primer semestre de 2026 y que esto llevó a una destrucción casi de 8.800 compañías, ¿no? En julio se perdieron 709 empresas y se dieron la baja 22.513 personas. Lamentable lo que está ocurriendo con la economía. Y el salario real también del sector privado cayó un 3% en un año. En un año, 3%. La mitad de los trabajadores formales cobran menos, atención, menos de 1.385.000 pesos. Menos de 1.000.000 los empleados del sector privado. Así que, a tener en cuenta estos datos, pero no sé, ¿qué haremos con tenerlo en cuenta? ¿No? Me dirá usted, ¿y yo qué hago? Y bueno, hay que empezar a ver cómo se propone la situación para el año que viene. Se dice que el presupuesto, que tiene que ser presentado en estos días también, mañana o pasado tiene que ser presentado para su aprobación, tiene un reajuste sobre el ajuste para todas las provincias. Así que puede llegar a ser de que los números sean más finitos todavía que ahora y se siga recortando mucho más. Hay que tener en cuenta que todavía aún le falta un año a esta gente de terminar su mandato. Y nosotros tenemos que bancárnosla porque, bueno, sí, ganó por la mayoría, ¿no? O por lo menos lo que se dice. Y es lo que hay que tener en cuenta. Ellos hablan, o se habla mucho desde el oficialismo, de un golpe institucional, de un golpe de Estado, etcétera. Eso no creo que ocurra, porque no estamos en épocas en las cuales se tomaban las armas o un grupo de civiles operaba para que eso suceda. No, porque hoy, a ver, porque eso no está previsto, porque la embajada de Norteamérica y las embajadas de los principales países del primer mundo y las de la región también no quieren saber nada con este tipo de situaciones en la Argentina, en un gobierno que ellos alientan. Kast en Chile, Alcide Peña en Paraguay, Paz en Bolivia, ¿no? Y así seguimos en Colombia. El otro que ahora está en Honduras, ¿no? Bueno, cada uno de ellos es de derecha, centro derecha o ultraderecha, y son confesos, entonces no quieren pasar por esta situación, ¿no? De tener que apoyar un levantamiento en contra de un gobierno que le es favorable ideológicamente y económicamente para ellos, ni hablar de Norteamérica, ¿no? Bueno, todos ellos apoyan esta situación, por lo menos, por ende vamos a tener que continuar un año más, ¿no? En el caso del 2001 fue diferente, porque ahí, bueno, estalló todo por los aires y no había este plan de contención. Acuérdense que hoy hay más de 6 millones de argentinos que están cobrando becas, siendo que se quedó en menos de 1.000.000 hace, no sé, menos, un poco más de 3 años atrás. Hoy hay alrededor de 6 millones o más que están cobrando una beca, planeros, como le quiera llamar. Además de los subsidios que, bueno, al gas, al agua, etcétera, lo que haya, al transporte, en pequeñas cantidades, pero sigue habiendo. O sea, sigue habiendo apoyo por parte del Estado, en menor medida,
cada vez más sectorizado, ¿no? Pero que esto no le llega a los trabajadores. A los trabajadores formales, como recién hablábamos, no le llega, ¿no? Quizás a la clase media alta o a la clase alta, bueno, ahí sí, no hablemos, porque eso está totalmente cubierto y no tienen, o tienen más de un puente para saltar a través de los impuestos, a través de algunas estratagemas contables, judiciales, lo hacen. Bueno, Bullrich suma ficha limpia a la eliminación de las PASO para conseguir los votos de los aliados, esto es a nivel nacional. El libertario Cotto convocó a la Comisión de Asuntos Constitucionales, pero tuvo que sumar los proyectos del macrista Gerling y la chubotense Terenzi. Bullrich sumó ficha limpia a la eliminación de las PASO. Bueno, ficha limpia. Bueno. Por otro lado, desde el peronismo analizan presentar, esto sí que va a dar que hablar, ¿no?, un proyecto de ficha sana en respuesta a la presentación de la ficha limpia. La idea de los senadores, escuche bien, sería de que cualquier candidato a un cargo electivo deba pasar por un psicotécnico con la supervisión del equipo de psicólogos de la Corte Suprema de Justicia de la Nación. ¿Qué tal? En lugar de ficha limpia, ficha sana. Que no consuma, que esté bien del marote, como para poder sentarse en una banca. No tener esquizofrenias por allí escondidas. No estamos en contra de que la persona o de las personas que tengan este padecer diario no puedan ser parte de la sociedad. No, que no sean representantes, que no estén sentados, porque hoy hay muchas personas de las que salieron representadas principalmente por el oficialismo que tienen muchas de estas situaciones, lamentablemente, y más cuando se sientan a hablar frente a una cámara, frente a un micrófono, o salen a favor del gobierno a apoyar determinadas cuestiones, ¿no? Lamentable. Por otra parte, la oposición, esto es lo que yo le decía recién con respecto al presupuesto 2027, la oposición espera un ajuste brutal a las provincias para el presupuesto 2027. Caputo debe enviar el presupuesto en 48 horas. El IARAF reveló que el gobierno ya ajustó transferencia a provincias y obra pública en más del 80%. El gobierno ya ajustó transferencias a provincias y obra pública en más del 80%. O sea, un parate impresionante va a haber respecto de, si ya lo había, va a seguir habiéndolo y se va a profundizar aún más. Esto, acuérdense lo que les digo, esto va a disparar un negociado de obra pública enorme para el próximo gobierno que viene, si no es el mismo que está. Si es el mismo que está, bueno, se verá. Pero yo creo que todo apunta a dejar tierra arrasada, como quien dice, en lo económico, en lo financiero, tener suficiente caja para que cuando vengan arrasen con todo los mismos que están hoy en el gobierno, pero con sus propias empresas. Bueno, habíamos hablado de inteligencia artificial al inicio de este programa, un poquito así, dando el marco también dentro de lo que fue el encuentro de trabajadores informáticos que se realizó en el campus de Amudoch, que fue organizado por AGC Chaco y AGC Nacional. Estuvo Carlos Ascona, el delegado regional de AGC. Estuvo también su representante local del gremio AGC Chaco y el secretario adjunto de AGC a nivel nacional también, el ingeniero Jorge Julián, estuvieron allí presentes con, bueno, autoridades de Comchaco y también con otras personalidades, ¿no?, que hacen al ambiente del informático el día sábado durante la jornada de la mañana. Que hubo un cierre con un compartir, como le dicen los chicos,
un pequeño buffet que se sirvió y que estuvo acompañado de una charla amena, ¿no?, con varios de los expositores que vinieron de Buenos Aires, algunos, y otros de acá de la región. Bueno, le decía, el creador de Cloud pide frenar ya la IA porque en 6 meses puede tomar el control global de Internet. Lo alertó el CEO de Anthropic, Darío Amodei, de inmediato, y lo apoyaron sus competidores Elon Musk y Sam Altman. La ONU exige prohibir urgente las armas autónomas. Y recién leía de que hubieron denuncias que en algunos países se intentaron pedirle a la inteligencia artificial la fórmula o la confección de armas biológicas. Fíjense, armas biológicas, y si no, con indicios para la construcción de armas biológicas. Acá hubo intervenciones del FBI, acá en Argentina y acá en el Chaco también, por algunas comentarios o pedidos de lo que es la eliminación, el asesinato de personas. Bueno, todo esto tiene que ver con, uno, la IA, por más que uno piense que le pregunto, total, es una máquina y me va a responder, está siendo por alguien, un ser humano, tira una alarma o una alerta sobre determinadas cuestiones allá en el norte o en Europa o de donde sea la inteligencia artificial. Así que a tener muy en cuenta. No sé cómo funcionará las IA chinas o rusas o iraníes, porque estos países de mucho desarrollo armamentístico también tienen sus propias inteligencias artificiales. Pero vaya uno a saber. Por ahora, el control viene por el lado americano y también europeo. Bueno, por otra parte, Pugliaro inauguró los Juegos Suramericanos con una impactante fiesta y lo elogió una diputada de Carina. El gobernador apuesta a mostrar la otra cara de Rosario como puntal de su gestión provincial. Así que se están disputando, hay que mirar ahí por si tiene cable o tiene la posibilidad de ver por allí los resúmenes en la televisión pública nacional de los Juegos Suramericanos que se están desarrollando en Rosario, ¿no? Que tiene una importante cantidad de argentinos también. Por otra parte, bueno, está que Quintela, en la interna del peronismo, tantea una cumbre con el gobernador de Tucumán, Haldo, con el de Catamarca, Jalil, y con Sáenz de Salta para alejarlos de Milei. El riojano se juntó con intendentes ya del conurbano bonaerense en la Quinta de Perón y quiere recuperar a los gobernadores aliados de la Casa Rosada. Bueno, esto es lo que se está hablando por allí a nivel nacional. Y también imputaron al Chiqui Tapia en la causa del SEAMSE y analizan pedirle a Kicillof que lo eche. El fiscal pidió medidas de prueba para investigar al presidente de la AFA por enriquecimiento ilícito en sus funciones frente al SEAMSE, ¿no? Los intendentes están en alarma total por el fallo de la Corte que puede voltearle las tasas que cobran. Esto es en Córdoba. La Corte revocó un fallo que habilitaba al municipio de Córdoba a cobrar un tributo local al Banco Galicia. Entran en crisis la tasa vial de alumbrado y la de los bancos. Esto también tiene que ver con el recorte que, por un lado, le es afín también a el Poder Judicial desde el Gobierno Nacional. Por otra parte, el presidente, y hablando de la justicia, en medio del escándalo de lavado en el puerto de Rosario, Rosati aconsejó en Rosario profundizar la lucha contra el crimen. Lo dijo en el juramento de un nuevo miembro de la Cámara Federal. Habló de narcotráfico, pero puso en la mira a los sectores empresariales y profesionales y hasta de la propia justicia allí en Rosario, ¿no? Y nosotros ahora vamos a irnos a la música, 12 del mediodía, 28 minutos, a la pausa también de la emisora.
Le cuento que lo de Cerimedo, ¿se acuerda lo de Cerimedo allá en Bolivia? Bueno, tiene una conexión acá cerquita, cerca nuestro, ¿no? Es con Lozada, que es la senadora por Santa Fe, y Bullrich. ¿En dónde? En el negocio de la hidrovía o del famoso río Paraná, nuestro y querido. Marcelo Molins fue candidato de Carolina Lozada y socio de Sanabria SRL. ¿Qué es Sanabria? Es la firma de Cerimedo en la hidrovía Paraná-Paraguay. También allí tienen negocios. Esto de los cripto, o no sé cómo ya denominarlos ya, porque son trolls, criptos, etcétera, ¿no? Están en todas. Vamos a la pausa y luego continuamos hasta las 13 horas. 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

0: Es la hora 12:34.
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12 del mediodía, 36 minutos, y continuamos aquí luego de la música y la pausa en la emisora. Estamos compartiendo con ustedes hasta las 13 horas de lunes a viernes aquí de 11 a 13, Comunicanea Radio Stream, con información, buena música y también entrevistas cuando se da el caso, ¿no? Bueno, volvemos a un tema remanido de hace bastante tiempo que lo vengo escuchando. Ya llevo medio siglo de vida en esta parte del planeta y llama la atención, ¿no?, de que esto siga desde hace bastante tiempo. Crisis habitacional. Casi el 40% de los jóvenes, y siempre se habla del mismo porcentaje, de entre 25 y 35 años no puede independizarse. Cada vez se va profundizando más, porque los costos cada vez son más, y también porque hay en los lugares donde se necesita por allí radicarse, son zonas urbanas, y cuesta conseguir un espacio, ¿no? Dentro de los jóvenes que no logran emanciparse, el 46% de este 40%, bueno, reside en hogares que presentan algún tipo de déficit habitacional. Estiman que hacen falta 2,5 millones de viviendas nuevas. Siempre están entre los 2 millones a 3 millones a 4 millones, pero siempre es un porcentaje muy importante de viviendas que se necesitan, ¿no? Cerca de 2 millones y medio de jóvenes entre 25 y 35 años no puede independizarse de su hogar de origen, ya que no pueden acceder a una casa propia ni pueden soportar el gasto de un alquiler, según datos de el OFAVA, que es el Observatorio Federal de Acceso a la Vivienda Argentina. En base a una encuesta permanente de hogares, la cifra representa el 37% de la población total de esa edad entre 25 y 35 años. Asimismo, dentro de los jóvenes que todavía viven con sus familias, el 46%, alrededor de 1.200.000 jóvenes más o menos, o personas, reside en hogares que presentan algún tipo de déficit habitacional. Los hogares encabezados por personas entre 25 y 34 años son aquellos que mayor déficit habitacional presentan frente a todas las franjas etarias, al alcanzar el 52% en comparación con el 40% del promedio nacional. Incluso entre los hogares cuyo jefe tiene entre 18 y 24 años llega al 46%, mientras que asciende al 44% entre los 35 a 44 y hasta el 31% entre los mayores de 65 años. La diferencia generacional aparece con fuerza al analizar el denominador o lo que se dice allegamiento, ¿no?, que identifica la existencia de más de un hogar dentro de una misma vivienda. Esto es decir, mi hijo tiene 25 o mi hijo tiene 30 años y tiene una habitación dentro de la casa, que a su vez ya convive con su novia. ¿Se entiende? Ahí ya hay un núcleo de familia o de hogar que no tendría que estar dentro del hogar, según las expectativas económicas. Los hogares encabezados por personas entre 25 y 34 años son aquellos, como les decía, que mayor déficit habitacional tienen. Bueno, ese indicador de allegamiento que les decía hace un rato, que identifica la existencia de más de un hogar, alcanza al 13% de los hogares encabezados por jóvenes entre 18 y 24 años, pero cae, ¿no?, hasta el 1% entre mayores de 65 años. O sea, no hay, o hay muy poca gente mayor, adulta, viviendo o conviviendo con con los hijos. Está que los hijos sean propietarios y que los padres estén viviendo. Es muy poco. Entre los hogares con jefes de 25 a 34 años, se destacan los problemas vinculados con viviendas que pueden ser recuperadas mediante mejoras y las situaciones de hacinamiento. Esto es muy particular. Dos hermanos, tres hermanos, dependiendo de la edad obviamente y de la independencia que tengan, tienen que tener camas cuchetas en lugares muy reducidos, o prestarse la típica cama caliente, ¿no?,
se levanta uno, duerme el otro, y así sucesivamente, y si no tienen laburo, ni hablar. Bueno, ese componente alcanza el 29%, el nivel más elevado entre todas las edades analizadas. Y en términos absolutos, ¿no? Como para cualquier variable socioeconómica, no es lo mismo nacer en el norte que nacer en el centro o en el sur. ¿Saben por qué? Bueno, les cuento algunas de lo que dice esta estadística. Tucumán tiene la mayor proporción de jóvenes entre 25 y 35 años que no lograron emanciparse, que no lograron salir del hogar, con 56%, seguida por Santiago del Estero y Jujuy. Estas dos provincias con 53%, Salta con 52% y Catamarca con 49%. En el otro extremo aparece Ciudad de Buenos Aires, donde la proporción se reduce al 24%, ¿ven? Claro, hay posibilidades allí de conseguir medianamente un trabajo como para mantener un alquiler. En términos absolutos, la provincia de Buenos Aires, no ciudad autónoma, concentra poco más de 1 millón de jóvenes no emancipados, o sea, casi el 40% total nacional de esta consulta que se hizo, aunque su peso se corresponde en buena medida con la cantidad de población que vive en este territorio. La dificultad de los jóvenes para abandonar el hogar se inserta en un problema habitacional mucho más amplio. En Argentina, esta cifra, 5.983.241 hogares, o lo que es lo mismo, 6 millones de hogares, presentan al menos una dimensión deficitaria equivalente al 40,3% del total. O sea que casi 6 millones de hogares tienen una dimensión deficitaria. No alcanza el espacio para distribuir tanta gente. Dentro de su universo hay 2 millones de hogares que necesitan una vivienda nueva. Ya tienen hijos. Mientras que un poco más de 4 millones podrían mejorar su situación mediante refacciones, ampliaciones o conexiones adecuadas a servicios básicos. Ahí apunta este tema del Construye Chaco. ¿Se dan cuenta el porqué? O refacciones y demás de Mi Primer Vivienda del Banco Hipotecario. Porque apuntan a este déficit, a esta necesidad. Al incorporar la demanda potencial que representan los jóvenes que todavía no pudieron formar su propio hogar, la necesidad es mayor. El OFABA, este organismo que les decía, calculó que hacen falta aproximadamente 2,5 millones de viviendas nuevas. Y la cifra contempla cerca de 1,5 millones de unidades para solucionar el déficit cuantitativo, unas 430.000 por situaciones de allegamiento, y como mínimo otras 500.000 viviendas vinculadas con la demanda potencial de jóvenes no emancipados. Así están las cosas entonces entre los jóvenes y el acceso a la vivienda en la República Argentina. Les reitero, casi el 40% de los jóvenes de entre 25 y 35 años no puede independizarse de sus hogares familiares o de los padres. Es lo que dice la información del Diario de la Región.

En el interior de nuestra provincia culminó la 49ª Feria de Artesanía Aborigen Chaqueña René James Sotelo, que completó su segunda y última jornada en el predio Santa Pino Fernández de Quitilipi, en la que participaron más de 200 artesanos y artesanas de los pueblos Con, Mocoy y Huichí del Chaco y de provincias invitadas. El encuentro quedó inaugurado el día 11 con la exposición y comercialización de producciones tradicionales, espacios de intercambio y actividades destinadas a poner en valor los conocimientos transmitidos entre generaciones. En paralelo se desarrolló el 14º encuentro de talla en madera Francisco Ferrer y la 15ª Fiesta Nacional de Arte Indígena, ¿no? Se pudo recorrer los trabajos de alfarería, tejidos, cestería, tallas y otras expresiones vinculadas con las identidades y los territorios de las comunidades participantes. La programación también sumó talleres, intervenciones audiovisuales, espacios de debate y actividades que permitieron conocer los procesos que existen detrás de cada pieza, ¿no? Hubo representantes de Colonia Aborigen, de Presidencia Roque Sáez Peña, del Sausalito, de Miraflores, de Pampa del Indio, de San Bernardo, de Pinedo, de Nueva Pompeya, Villa Ángela, Charata, Juan José Castelli. También estuvieron del Espinillo, de aquí de Resistencia, de La Tigra, de Tres Isletas, de Fortín Lavalle, de Villa Río Bermejito y Fontana, ¿no? Y fueron también convocados artesanos de otras provincias, ¿no? Así que, bueno, así están las cosas por el ámbito de la artesanía, que comenzó allá por el año 1968 por iniciativa del maestro e indigenista René James Sotelo, ¿no? Y desde ese entonces se fue consolidando como uno de los encuentros culturales de mayor continuidad de la provincia y como un espacio de referencia para la producción artesanal indígena, y a lo largo de sus distintas ediciones la feria permitió reunir a artesanos de numerosas comunidades, favoreciendo de esta manera la comercialización directa y promover el reconocimiento de técnicas y saberes que forman parte de la memoria colectiva de los pueblos originarios. ...12 del mediodía, 48 minutos... y en lo que hace a el clima en nuestra ciudad, les cuento lo que dice la temperatura, la humedad, los datos relativos al clima en estos días, ¿no? Que va a estar fresco durante un buen periodo de esta semana. Mañana inclusive va a haber temperaturas más bajas que en la jornada de hoy, para tener muy en cuenta la mínima y la máxima también, ¿no? Mañana va a estar en una mínima de 10 grados y una máxima de 21. El miércoles, el jueves, van a estar de mínima 10 grados. Hoy estuvo de 8 esta mañana y hasta de 5 también. Pero martes, miércoles y jueves va a estar de mínima 10 grados y de máxima va a ir aumentando la máxima de 21 a 23 y 27 respectivamente, para el viernes llegar a una mínima de 13, o sea, va a seguir siendo fresco a la mañana, y una máxima de 28 en la tarde, ¿no? Y para el fin de semana ya va a estar más cálido, tanto la mínima como la máxima. Lo que resta de esta tarde va a estar en la jornada de hoy parcialmente nublado, 21 grados la máxima, ¿no? Y en estos momentos ya tenemos 17 grados aproximadamente. En la noche va a estar con esta temperatura, 17 grados, sin sol, ¿no? Va a haber vientos del este y del sureste, ¿no? Así que a tener en cuenta que la temperatura está haciendo su proceso de retirada del invierno para dar lugar al primavera, que va a venir bastante lluvioso. Octubre, noviembre, diciembre van a ir incrementándose la lluvia. Se espera mucha agua en diciembre, mucha agua en enero y bastante agua en febrero. Tenemos esos tres meses aquí en la región, de acuerdo a los pronósticos o a los escenarios que se están mostrando por allí respecto
de lo que es la actividad del niño en nuestra región litoral aquí en la provincia, en la zona noreste argentino sería, ¿no? En la provincia de Chaco, Corrientes, Formosa, Misiones, principalmente. Mucho calor también, sí, eso también va a estar acompañado, así que va a haber mucha agua, mucha humedad y mucho calor. A refrescarse bastante y a tener paciencia, porque los días van a ser bastante, bastante complicados en algunas zonas de nuestra provincia y de nuestra capital también. 12 del mediodía, 51 minutos.

Bueno, y el fin de semana también se llevó a cabo una etapa más de lo que es este seminario de liderazgo político, un curso latinoamericano que se está llevando a cabo. Está llegándose a una importante cantidad de presentaciones de diferentes temáticas que se fueron dando dentro de este seminario latinoamericano de formación política y liderazgo, ¿no? Están en el módulo 3 y se habla de extractivismo, de neocolonialismo, también se vinculó el tema de Malvinas, ¿no? Así que se ha llevado a cabo este sábado, nuevamente a partir de las 21 horas, llevó a cabo este encuentro muy importante, muy interesante, que estuvo allí presentándose a todos estos exponentes, que ya les cuento, porque es como para darle a entender de que hay una participación académica, pero además también de formación latinoamericana que tiene este seminario, ¿no? De formación estuvo Marita Benavente, como ella es ingeniera química por la Universidad Nacional de San Juan y magíster en administración de la Universidad de Buenos Aires, exsecretaria del Estado, ministra de Ciencia, Tecnología e Innovación de la provincia de San Juan en Argentina. Hilario Manuel Rosales Sanz también estuvo allí, abogado, magíster en criminalística y ciencia forense, mayor de la Policía Nacional de Perú, analista de inteligencia y analista político. También estuvo Julián Denaro allí, economista de la UBA, psicólogo, doctorando en economía, en ciencia económica, profesor de la UBA, investigador, CIGEVA, CONICET, columnista económico en radio y televisión. También estuvo Arturo Noal, de comunicador social y docente jubilado, responsable de la subcomisión de cultura de la Asociación de Civil Veteranos de Guerra Combatientes del Teatro de Operaciones del Atlántico Sur, autor del libro Cuatro Décadas de Pena sin Gloria. Y también Guillermo Carmona, abogado especialista en Derecho Internacional y Relaciones Internacionales, y fue diputado nacional entre 2011 y 2019 y secretario de Malvinas, Antártida y Atlántico durante el 2021 y 2023. Bueno, este es el nivel de expositores que tuvo el sábado, donde se habló de imperialismo contemporáneo, y este sábado continúa, así que a estar atentos. Allí lo pueden encontrar en el canal de YouTube, todos los seminarios en IEC CONADU CONADU 4735, CONADU 4735, o bien buscan CONADU así y van a encontrarse con lo que es el canal en YouTube, donde van a poder encontrar todos los capítulos de esta serie del Seminario Latinoamericano de Formación Política y Liderazgo, que se está llevando a cabo también por y mediante la pluriversidad de los pueblos a través de lo que es la virtualidad, pero también la presencialidad en los lugares donde se puede hacer presente cada uno de estos seminarios. Muy importante poder participar, ¿no? Pluriversidad Runasur, Seminario de Formación Política y Liderazgo. Las grabaciones, para quienes no pudieron participar, en el Diálogo Fundamental para la Emancipación Sudamericana, y allí pueden encontrar, por ejemplo, el módulo de colonialidad, descolonización y pensamiento del sur, también modernidad y encubrimiento del otro, de Dussel, epistemologías del sur, indianismo y pensamiento propio, críticas a la descolonización liberal, racismo estructural y Estado-Nación colonial, pensamiento del Papa Francisco. En el módulo 2, historia de la resistencia y procesos emancipadores, como ser resistencias indígenas hasta el siglo XVI, revolución y procesos populares del siglo XX, proceso constituyente de Estado plurinacional, experiencia de integración regional, ALBA, UNASUR, RUNASUR,
el módulo 3, Economía Política y Capitalismo Dependiente y Alternativas Comunitarias, que recién le comentaba, bueno, Teoría de la Dependencia, Extractivismo y Neocolonialismo, y el último que se dio este sábado, Imperialismo Contemporáneo, con una interesante cantidad de personas de todos los ámbitos académicos y de las sabidurías ancestrales.

Capítulo 2, Historia de la Resistencia y Procesos Emancipadores, Cómo Hacer Resistencias Indígenas hasta el siglo XVI, Revolución y Procesos Populares del siglo XX, Proceso Constituyente de Estado Plurinacional, Experiencia e Integración Regional, ALBA, UNASUR, RUNASUR. El módulo 3, Economía Política y Capitalismo Dependiente y Alternativas Comunitarias, que recién le comentaba. Bueno, Teoría de la Dependencia, Extractivismo y Neocolonialismo, y el último que se dio este sábado, Imperialismo Contemporáneo, con una interesante cantidad de personas de todos los ámbitos académicos y de las sabidurías ancestrales que se dan presencia a través de la pluriversidad de la Runa Sur, allí en este seminario o curso latinoamericano de liderazgo, formación política, que se está llevando a cabo sábado a sábado a partir de las 21 horas. ¿Y qué tenemos por acá? Bueno, Lule Menem quiere imponer a su candidato en Misiones y choca con la mesa política. El riojano empuja a Adrián Núñez, presidente de la Libertad Avanza, pero en La Rosada quiere que sea el diputado Diego Harfield porque es más conocido. El concejal libertario, en otra parte, siempre dentro del ámbito del oficialismo, cruzó a los excombatientes que criticaron a Milei y agitó: si hay que ir a la guerra, se irá, dijo. Él no, seguro, ¿no? Los acompañamos hasta ahí. Nicolás Morzone, del PRO, tildó de agrupación kirchnerista al centro de excombatiente platense y hubo un fuerte cruce con concejales peronistas. Fíjense, ¿no? Hasta la Malvina tiene su posición K o de la Libertad Avanza, según corresponda, hablar de ello o no. Por ahora, y en otro sentido, pero dentro de lo que es la política nacional, los gobernadores le piden a Santilli un aval firmado para votar la eliminación de las PASO. Fíjense, ¿no? Poneme en un papelito lo que nos vas a dar. Exacta. La servilleta de Corach. ¿Se acuerdan? Bueno, poneme en una servilleta lo que me vas a dar, pero firmame, por favor. Los gobernadores quieren patear la discusión para octubre, para el mes de octubre, lo de las PASO, eliminar las PASO. Y Santilli las quiere sacar dentro de 20 días, o sea, para la primavera. Bueno, y así las cosas un poco más. Vamos a ver qué le decimos para ir despidiéndonos ya, como información local. No tenemos mucho más que agregar, sino decirles muchas gracias a tanto a Claudio como a Juan por brindarnos este espacio, por estar acá día a día, de lunes a viernes, haciéndole compañía de 11 a 13 horas. Información, muy buena música y también la participación en las entrevistas acá en vivo, y si no, también a través del canal de YouTube Comunica Nega Radio Stream, que lo pueden encontrar allí en YouTube, ¿no? Nosotros nos despedimos, será hasta mañana. 91.3 MHz, haciendo patria en el dial, y en internet www.argentinalinea.com.ar. Muchas gracias.

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0: Es la hora 13 en punto.
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Bueno, chicos, muchas gracias. Vamos a seguir, estamos en el centralazo en la noche de Río Cuarto. También tenemos gente de la región que esta noche nos está acompañando. Saludos para los chicos de San Basilio, levantando los carteritos los chicos. San Basilio presente, los chicos de San Pacho, la gente de Reducción, los chicos de quinto año de Reducción. Saludamos también.

0: Es la hora 13:30 minutos.
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0: Juan Bautista Cabral,
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0: Es la hora 14:32 minutos.
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vengo a recordar, Millán Medina, y me meto en lo profundo de tu canto, y palpito con la magia y el encanto de tu forma paisana y correntina. Qué lindo es encontrarme con tu gente, que vos pintás sencillo y con dulzura, y me nutro en el temple y la ternura, y retorno otra vez a mi corriente. 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Te escucho hablar del tabacal frondoso y el corazón prendido a la esperanza, y el espacio del cuerpo no me alcanza para encerrar tanta nostalgia y gozo. 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Cuando el mozo va llevando su libreta colgada en la bolsita del pescuezo, es el signo de su hombría, y fue por eso se veía en Ñangarecoche papeleta. El guaraní te dominó la sangre, y el respeto por el hombre y sus creencias. Nadie pudo comprarte la conciencia, ni encontraste patrones que te manden. Te alegró la alegría de la gente, y te dolió el dolor de tus hermanos. El amor te llevaba de la mano, fuiste un canto a la vida permanente. El alma que galopa en la cañada se adueñó de los montes y lagunas, y en las sombras proyectadas por la luna la figura de Taitá va dibujada. Ojalá que al final de aquel camino, del arenal caliente al que cantaba, encuentres a la guaina que esperaba anhelante para unirse a tu destino. A pesar de que te has ido, yo no puedo suponer que ya no estás en este suelo, y me vuelve la alegría y el consuelo que con cada cantor nace.

0: Es la hora 15 en punto.
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la escasez de las lluvias, osamentas que blanquean sus veces empantanadas, y en esa siesta caliente por un descuido cualquiera se inicia la quemazón sobre la tierra rajada. Voladora nube negra de cuervos y de caranchos, le están revolviendo el cielo sobre el humo del quemao, esperando que le arrojen su festín de apereazas, de culebras, lagartijas y zorrinos chamuscados.

0: Es la hora 15:32 minutos.
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La selva sabe dónde están sus árboles. La selva comprende el paso de los duendes y de los ríos. La selva anda con ellos, con los pájaros, con el tigre, con los jabalíes, con la vida y con la muerte.

0: Es la hora 16, un minuto.
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0: la banda, ¿sabes cómo se llama? No, no te va a gustar.
1: ¿Así se llama?
0: Así se llama.
1: No te va a gustar, y si me gusta...
2: Pero muchas gracias, por favor. Y si me agrada... Cuidado, ¿eh?

0: Es la hora 16:32.
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Cuando el hombre de otras tierras vio derrumbarse su sueño, entre llanto, sangre y fuego por el horror de las guerras, mi patria que en su alma encierra la grandeza del amor, sin fijarse en el color le abrió todas sus tranqueras.

madre este suelo sin igual. Con el orgullo que siento de ser hijo de esta tierra sin rencores y sin guerra, donde se guarda respeto por el hombre y sus derechos, dignificando al humano, donde no se arma la mano para matar ideales, donde flamean los trigales con un canto de esperanza, yo quiero clavar la lanza de este homenaje a mi pueblo en el pecho de las guerras y gritarle al mundo entero que aquel que tuvo la suerte de haber nacido en mi tierra liberada por sentir

0: Es la hora 17:02.
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0: Es la hora 17:30 minutos.
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Cuando se escriba la historia del Chaco santafesino, florecerán en los caminos las canciones olvidadas, y en esas tardes calladas cuando se va ocultando el sol, se ha de oír esta canción, cual humilde pincelada.

0: Así que te vas nomás, ahora que sos doctor. No nada tenés que pagarnos. Si era nuestra obligación alimentarte, vestirte, darte buena educación. Además te lo ganaste el título de doctor. No es nada fácil, lo sé, pero eso siempre ocurrió. Nada se logra en la vida sin fe, sin dedicación. Aunque no es de buen patriota dar la espalda a la nación, ¿eh? Te reís por lo de patriota, claro. Ese tiempo ya pasó. El mundo ha evolucionado. Se trasplanta el corazón. El hombre llegó a la luna. Pero ¿no crees que se alejó de Dios y del hombre mismo? Que por mirar lejos no ve qué pasa a su alrededor. Y vos sos uno de ellos. Te olvidás de que el sudor que mantiene facultades para que vos seas doctor y otros lleguen a ingenieros, brota del trabajador, ese al que vos le negás tu servicio de doctor. Ya sé qué vas a decir. Allá hay más campo de acción, que aquí no te ofrecen nada. ¿Y vos qué diste hasta hoy? Nada. Solo recibiste sin demostrar tu valor. Da algo. Arriesga una vez. Demostrá tu condición de ser útil a tu pueblo y exigirle con razón. Esto que se llama patria, esto que todo te dio sin pedirte nunca nada, nadie te lo regaló, ¿eh? Se peleó para ganarla, pero no eran como vos los que la construyeron. Para ellos era un honor contribuir a su grandeza. Y aún quedan muchos hoy que no piensan como vos y encuentran campo de acción aquí. Aquí en su propia tierra, porque creen en su destino, porque además de doctor, ingeniero o constructor, tienen agallas, amigo. Agallas y el gran orgullo, ese gran orgullo, amigo, de haber nacido argentino.
1: Es la hora 18 en punto.
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2: Es la hora 18, un minuto.
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4: Bien. Escuchando, hace un rato lo estaba escuchando al economista. Ah, bueno, bien. Y preocupado por las cosas que están pasando, algunas muy interesantes y otras no tanto, ¿no?
5: ¿Qué opinas? De lo que escuchaste, ¿qué opinas?
4: No, que está bien, o sea, acá hay cosas muy importantes. Sin la macro es muy difícil que se compagine alguna vez la micro. Ahora, al mismo tiempo, la micro necesita mayor velocidad porque son, digamos, más difíciles de sostenerse si no hay algún tipo de acompañamiento o si no hay, digamos, alguna actividad medianamente razonable que les permita funcionar. Y cosa que no pasa a veces con las grandes, que se manejan de otra forma, ¿no? Pero las dos cuestiones son esenciales. Lo que nos está pasando desde siempre, no de ahora, sino desde siempre, es la dificultad para compaginar las dos cosas al mismo tiempo. Es muy difícil, yo lo entiendo que es difícil, pero al mismo tiempo los que manejan la macroeconomía tienen algunos niveles de desconsideración hacia la pequeña y mediana empresa, hacia la micro. Creen que el tema pasa exclusivamente por lo que ellos piensan y les cuesta mucho darse cuenta de que la cuestión tiene una significación muy importante para el resto de la comunidad en las cuestiones micro.
5: Hay muchas pymes que cerraron, pero también me imagino que debe haber otras que han abierto o estamos en un balance muy negativo.
4: No, el balance no es muy negativo. El balance es difícil de expresar porque si vos lo analizás en ciertos determinados aspectos es altamente positivo y si lo determinás en las otras unas cuestiones no lo es tanto. Entonces el resultado tiene alguna dificultad y la cuestión se basa centralmente en las cuestiones del comercio, algunas cuestiones vinculadas con la industria, los temas relacionados con los grandes centros periféricos, el conurbano bonaerense es un elemento que hay que tener muy en cuenta, el tema salarial, que es un tema muy difícil de resolver, pero que limita el consumo. Al limitar el consumo afecta a los sectores del comercio, afecta a los sectores de la industria. O sea, hay toda una complejidad que no se puede dejar de analizar y de buscar la solución. O sea, lo hemos charlado con vos muchas veces. Acá las soluciones pasan por el sistema financiero, pasan por el sistema impositivo, pasan por la estructura, digamos, de acompañamiento infraestructural, pasan por los temas laborales.
5: Pero
4: son cuatro cosas esenciales que son difíciles en una Argentina que hace 40 años que viene con graves dificultades y grandes equivocaciones de todo tipo con gobiernos que han hecho cosas muy indebidas.
5: Sí, y venimos de un gobierno, recién hablamos con Jacob, de un gobierno donde había no sé cuántos tipos de dólares, donde no se podía importar porque no había plata para las importaciones. Los importadores, ¿te acordás que el gobierno anterior dejó una deuda de 50 mil millones de dólares? Los importadores tenían que pagar, y a los 6 meses el gobierno le pagaba, y le pagaba con bonos. Yo me acuerdo que no había jeringas, no había stent. Un cardiólogo salió al aire en mi programa diciéndome, no tenemos stent en el sanatorio, no podemos operar a la gente. Y venimos de un gobierno donde todos eran kioscos, todo era difícil. ¿Querés el container? Son 5 mil dólares, son 10 mil dólares. Entonces todo eso se fue destrabando. Me refiero, en muchos aspectos hoy se puede importar y se puede exportar con mucho menos problemas que antes. Y cada multinacional que se radique en la Argentina o se amplíe, ¿genera cuántas pymes?
4: No, en eso no hay discusión. Yo creo que el gobierno anterior fue más que calamitoso y lleno de corrupción. Esto lo tenemos muy en claro, y por eso vino Milei. Milei es consecuencia de, y eso no lo podemos negar, yo soy peronista, lo tenemos que aceptar, buscando un futuro diferente, un planteo distinto y una propuesta distinta. Después de Milei hay cosas que no se van a volver atrás. El tema del manejo del Estado en forma indebida. El tema de las cuestiones relacionadas con el déficit fiscal. Los temas de las cuestiones del comercio exterior que vos señalabas. Todos esos temas no se pueden volver atrás. El gobierno que venga, porque viste que ahora se dice que a lo mejor viene otra vez un gobierno peronista, no sé si puede venir. Hasta ahora no veo nadie con un cariz o una forma de ser que concite la adhesión de la gente. No va a poder hacer las cosas que estuvo haciendo Fernández, por ponerse.
5: Claro. Pero, Carlitos, yo te quiero llevar a un tema muy interesante que tiene que ver con la política. Vos sabés, lo hemos hablado también muchas veces, que sin política no hay economía. Y lo que le costó a Milei los 3 primeros meses, porque los cambios fueron brutales, vos recordás que en un mes tuvimos superávit fiscal, en un mes, fue una cosa de un ajuste que había que hacerlo. Yo no quiero, porque no soy futurista, pensar que hubiera hecho Massa con lo que había dejado, el mismo Massa, lo que había dejado. A mí me llama la atención, ¿por qué la gente, vayamos a lo social también, ¿no? ¿Por qué la gente tiene una intención de voto tan alta con una manga de ladrones, no todos, pero la mayoría robaron, bueno, Insaurralde, Chiquitapia, imputados o no, nos han robado a nosotros mucha plata, de la cual mucha no conocemos? Porque además tenés que hablar de las provincias y de los intendentes, porque acá hay toda una cadena, porque la corrupción se oficializó en el Estado. Ya, si no eras corrupto, no podías estar allí. Yo pregunto, ¿por qué la gente sigue pensando en ellos?
4: Esos son datos que surgen de encuestas que después terminan no siendo ciertas. Hoy en día la gente no está conforme a muchos de ellos con el tema de Milei por los problemas que recién hemos expresado, el problema del consumo, el tema salarial. Esos temas lo afectan, el aumento que ha habido muy fuerte de los servicios, que era absolutamente razonable que fuera así. Los servicios estaban congelados. Fíjate lo que pasó con los servicios. Dualde, en medio de la crisis brutal, de casi destrucción de la Argentina, se vio obligado a algunas cosas que tenían un tiempo de duración, pero luego había que modificar rápidamente. Una de ellas fue la congelación de los servicios. Bueno, en cambio de que con Kirchner y con un país que empezó a crecer notablemente y a tener un superávit realmente muy importante, debió haberse inmediatamente modificado esta situación que había sido puntual y no se hizo, y se continuó durante 20 y pico de años, Bueno, ahora había que hacerlo. Entonces todo eso tiene un costo muy grande, no hay duda, no se puede dejar de aceptar de que eso es un costo y la gente lo siente, se perjudica. Ahora, está claro que lo que habían estado haciendo, vuelvo a insistir, el gobierno de Fernández, Massa incluido, era realmente increíble, porque no se podía sostener. Vos me preguntaste lo de Massa. Si Massa hubiera sido presidente,
5: sí,
4: podría haber tenido su propio estilo. Tendría que haber hecho algo bastante parecido a lo que hizo Milei, porque de lo contrario no hubiera podido funcionar. Así de simple.
5: Pues explotaba todo por los aires.
4: Y el próximo, que si no es Milei, va a tener que continuar con una cantidad de estas disposiciones vinculadas con el mantenimiento de la no inflación y el mantenimiento del tema de los servicios, porque de lo contrario volvemos otra vez a la misma situación.
5: A la plata fácil. Mira, pero tocaste un tema sumamente interesante y se me viene una anécdota de un médico de Mar del Plata. Yo estaba en Mitre en aquel momento, allá, cirujano, pediatra, que estaba en el hospital de materno infantil de Mar del Plata. Y venía todos los días al programa a la noche a charlar un rato de política, de economía y también de medicina. Entonces un día le digo, Raúl, decime una cosa, le digo. Lo miro fijo, le digo, decime una cosa. Cuando vos en el quirófano entra un chico de 7 años, 8 años, y tenés que amputarle una pierna, o sea, tenés que sacar la pierna, porque ¿qué sentís? Yo me imaginé que me iba a decir pena, lástima. ¿Qué siento? Que le salvé la vida. Si no se la amputaba, moría. Acabas de decir eso vos, muy parecido. Si Milei no amputaba lo que amputó, la Argentina moría. Es una forma...
4: Pero no se podía tener, porque ¿sabés lo que pasa? El tema era muy simple. Yo no soy economista, pero lo podemos analizar. Los servicios que estaban congelados, alguien tenía que pagar la diferencia. La diferencia la pagaba el Estado.
5: Nosotros.
4: ¿Y el Estado cómo hacía para pagar la diferencia? ¿Cómo hacía para pagar la diferencia? Le daba la maquinita. Y al darle la maquinita, había el proceso inflacionario tal que vivimos. ¿Y qué pasaba con el proceso inflacionario? Que vos tenías un dinero que recibías ficticiamente todos los meses, o que te aumentaban todos los meses, y a la media no servía para nada. Y la realidad que los argentinos, que se sienten tranquilos y hagan un análisis depurado de cualquier ideología o partidismo, te van a decir, sí, es cierto, así fue, y no se podía hacer eso al dinero. Por eso te digo, si Massa hubiera sido presidente, no le hubiera quedado otro camino que hacer las cosas que estuvo haciendo Milei, porque el país explotaba en mil pedazos, por culpa de Fernández, pero sí ha sido, lo hubiera tenido que mejorar o resolver él.
5: Mirá, cuando yo estaba en Mar del Plata, decía casi todos los días, aumenten un poco las tarifas de a poco. La gente me puteaba, y yo les explicaba a las personas, estamos pagándolo todos el boleto de un peso, valía un peso, me acuerdo, nada era, lo estamos pagando entre todos, porque todos los días aparece un impuesto nuevo. Entonces yo prefiero que me vayan cobrando de a poquito un poco más y no tener que pagarlo de otra manera.
4: Este es el tema de los colectivos. Mira, el tema de los colectivos no era solamente que vos pagabas un peso y el Estado le pagaba la diferencia, sino que detrás de eso había toda una corrupción fabulosa que todavía no está suficientemente erradicada. No, estaba en la cantidad de vehículos que recibían acompañamiento y la mentira que eso significaba. Exacto. Las empresas colectivas decían, tengo 80 colectivos funcionando, tenían 30 o 40, 20, 30 o 40, los tenían parados, recibían el subsidio por los 80 o 100 que decían tener, y era toda una gran estafa, en la cual, por supuesto, estaban vinculados los funcionarios públicos.
5: Todos.
4: Entonces, siempre que este tema de los subsidios, yo tengo que aceptar, y vuelvo, yo soy... Y Perón no estaba a favor de estas cosas, y que diga lo contrario está macañando. Cuando hay este tema de subsidios así, generalizado, lo que hay una gran estafa y una gran corrupción detrás de todo este sistema. Claro. No hay otra manera de verlo, es así, y entonces hay que terminar con eso, si no, nos caemos a pedazos.
5: Bueno, de hecho, Jaime terminó preso después de un montón de tiempo, producto de ser, de alguna manera, la cabeza de este armado, porque en cada lugar que rearmaban ellos, había un kiosco. A ver, vos lo ves con el tema del sistema de automotores, no solamente de la BTV, ¿no? Hablamos de donde vas a ay, la pucha, se me fue. Donde vas a inscribir tu auto.
4: Propiedad de automotores.
5: ¿Cómo?
4: El registro de la propiedad de automotor.
5: El registro, claro. Me decía el otro día Tiscornia, el ex juez, hablando de este tema, ¿no? Me dice, mira, es todo un robo, porque acá en San Isidro hay 4, y con uno era suficiente. Entonces, ¿qué hicieron? Cerraron un montón, ahora las van a cerrar todas, porque eran todos los que dirigían esos lugares, eran amigos o familiares de los que estaban en la política en ese momento. Para el choreo absoluto, con los sellados, con esto. Entonces, eso era un gasto enorme, enorme para el Estado, en alquiler, pago de gastos del local. Bueno, cerraron la mitad. Ahora están previendo cerrar a todos y que la misma concesionaria haga el trámite. Que sea la concesionaria que haga el trámite. Este tipo de cosas no se ven, ni se hablan tanto en el aire. Parecen tonterías. Una señora se quejaba el otro día, decía, ah, me dejaron cerraron todo y tengo que ir a 200 kilómetros para inscribir el auto. Entonces el periodista le pregunta, muy muy sabiamente, le dice, ¿y usted, señora, cuántas veces compra un auto? ¿Entendés, no? Es decir, que no cuesta nada hacerse 200 kilómetros para ir. Y así lo tenés en la...
4: Esta parte, viste, la tremendas son estas cuestiones que estábamos haciendo mención. Hay cuestiones realmente brutales, pero por eso, no se puede retroceder. Lo que hay que hacer, hay que mejorar la eficiencia de las estructuras del Estado. Hay que trabajar fuertemente en los temas del crédito. Ahora se ha puesto de moda el tema de la mora. El tema de la mora existe siempre, toda la vida. Yo he estado en el sistema financiero, he sido director de un banco, siempre un porcentaje de mora que está siempre calculado y está dentro de los cálculos de los costos y del gran beneficio final que reciben los bancos. Ahora se ha incrementado un poquito, no el problema no es tan grave, han aumentado la cantidad de crédito, vale, bueno, pero lo que pasa que el sistema financiero, al sistema productivo, que es el que da trabajo, no lo acompaña. Esta es la realidad. En el sistema financiero un nivel de acompañamiento al sistema productivo, de acuerdo a las necesidades, estamos hablando de no menos de 10, de 15, de 20, 25 años de financiamiento, con tasas acordes, para que pueda funcionar y eso produzca una verdadera explosión de crecimiento de la actividad económica y genere a su vez puestos de trabajo, estas cosas no se solucionan.
5: Vos estás hablando de tasas internacionales de países desarrollados, 30 años, 25. Vos usted es director del BICE. Ya,
4: para eso está estabilidad. Por eso es todo un juego de un entramado bastante complejo que se está intentando, se está buscando con estos instrumentos que se han planteado desde el gobierno de Milei, que están funcionando bien en la macro y en algunos sectores que realmente tienen actividad económica muy fuerte, y está faltando de que terminen de bajar a sectores más pequeños, pero de gran fuerza y de gran vinculación con los sectores populares.
5: La pregunta, para ir finalizando, Carlitos, es, vos fuiste director del BICE durante mucho tiempo, ¿verdad? Donde daban créditos a empresas a largo plazo. Yo te pregunto algo, se libera la economía en todos sus aspectos, yo lo veo muy bien, que no haya trabas en nada, cada uno. ¿Por qué todos los bancos se ponen de acuerdo en cobrar el 70, 80% anual con una inflación del 30%? Yo entiendo que además hay un costo.
4: ¿Cómo? Eso es una barbaridad.
5: ¿Y por qué lo hacen?
4: El vice era un diferencial, porque el vice recibía fondos de los fondos fiduciarios y consecuentemente tenía tasas de interés más bajas, sobre todo en aquel entonces donde las tasas de interés eran de arriba del 100%. Sí. El vice tenía un diferencial muy importante. Pero el tema está en lo siguiente. Nosotros deberíamos tener en la Argentina una estructura financiera que reciba un beneficio o cubra sus costos y tenga una ganancia como corresponde, pero que no tenga esos diferenciales que vos acabas de hacer mención. Y para eso seguramente también tenemos que tener una tranquilidad y una seguridad económica importante, porque los bancos en el extranjero que te cobran el 2% anual, en algunos casos el 3 o el 4 y es muy caro, es porque también tienen dentro de su estructura el país una seguridad de funcionamiento muy grande, cosa que hoy por hoy la Argentina no tiene. Y ahí está el gran esfuerzo, pero ese esfuerzo se consigue con sacrificio.
5: No, y aparte, aparte con mucho tiempo, porque vos fíjate, yo el gobierno saca el 21% de IVA y lo baja al 10%, ponele, ¿no? ¿Y dónde recauda? Hasta que esto no genere la macro y la micro comience a moverse. Vos fíjate que un crédito tiene el 28% de impuestos, Carlos. 21% de IVA, sí, más ingresos brutos. Ya el 28% se lo lleva el Estado por prestarte plata. Vos me prestás plata a mí, mira, y el Estado nos saca el 28%.
4: El que más paga impuestos es el que menos tiene. Un laburante va y compra un litro de leche, un kilo de pan, y que por supuesto no es contribuyente inscripto, le cobran de movida un IVA del 21% dentro del valor producto que él no puede rescatar, más todo lo demás que le cobra la provincia, ingresos brutos al comerciante y se lo traslada, el municipio lo más que le cobra que se lo traslada, y en definitiva el cálculo final es que de cada producto que un laburante, pero un laburante de menor cuantía, va y compra, más del 50% se lo lleva nación, provincia y municipio.
5: Carlitos, la última, la mirada de la rápida reacción del presidente ante la declaración de Donald Trump, creo que arriba de un avión, en una entrevista no oficial, dijo, y bueno, los ingleses no me ayudaron en Hormuz, entonces estoy pensando replantear algunos temas, ¿no? Y es cierto, los ingleses no lo ayudaron en Hormuz, y él sí los ayudó en la Segunda Guerra Mundial con el desembarco en Normandía. Eso se paga en algún momento, ¿no?, en lo que es la política internacional. Tuvo reflejos muy rápidos el presidente. Sí.
4: Todo lo que signifique defender las Malvinas está bien. Todo lo que signifique defender nuestra soberanía está bien.
5: Me refiero a lo de las empresas también.
4: Sí, sí, por eso es defender nuestra soberanía económica, porque esas empresas nos están llevando lo que nos corresponde a la Argentina.
5: Buenísimo.
4: Porque es su territorio. Entonces, está perfecto lo que ha hecho el presidente.
5: Y obliga a la oposición a tener que decir sí, ahora.
4: Y la oposición, como toda oposición en la historia política de cualquier país, pondrá algún pero, alguna cosa.
5: Esto no es oposición, son terribles, Carlos. Estos son terribles.
4: Está bien, lo van a plantear. Pero en definitiva, vuelvo a decir, todo lo que se haga para defender la soberanía de nuestro país, y particularmente en el caso de las Malvinas, que han sido, digamos, robadas, todo lo que se haga en ese aspecto está bien hecho.
5: Perfecto.
4: Y todo lo que se haga, que deben productos que son nuestros sin que corresponda, hay que castigarlos, no tengo la menor duda.
5: Carlitos, te mando un beso grande, algún día espero verte acá en el piso y charlar contigo. La nota que me gustaría hacer antes de morirme, mirá lo que te voy a decir, es tenerlos acá una hora a Eduardo Duhalde y a vos.
4: Ah, No, sé que lo tuviste a Eduardo sí. hace poco.
5: Sí, sí.
4: Creo que la pasaste muy bien.
5: Sí, sí, sí.
4: Te sufrí con Eduardo, sí. Yo acompaño, dale, está todo bien.
5: Te mando un beso. Chau, chau.
4: Hasta luego.
5: Bueno, el doctor Carlos Brown, que es abogado, pero además fue intendente dos veces de la ciudad de San Martín, la capital de la industria, fue diputado nacional y fue ministro de la producción. En un ratito va a estar...
6: Es en la hora 18:30 minutos.
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2: Bueno, me obligan a tomar con esta taza. Y ustedes pensarán que en esta taza que dice Diuco, hay un tecito, un cafecito. No, agua. Agua te sirven, no hay un tecito. María nada hizo, me puso agua y me dice, tomá de esta taza. Bueno, voy a tomar, a ver, ¿me ven ahí? Ah, agua de la canilla, aparte. Bueno, es lo que hay, muchachos, es lo que hay. Creo que la semana que viene transmitimos en blanco y negro, pero todo lo demás no pasa nada. En instantes ya los chicos están buscando al licenciado Daniel Arroyo, que fue ministro de Acción Social en la época de Alberto Fernández, y fundamentalmente también fue diputado nacional, y me gustaría que tenga una mirada también, él es un especialista en el tema de discapacidad, una mirada a la economía social, ¿no? A lo que está pasando con la gente, porque hay realmente versiones bastante opuestas de lo que dice el oficialismo a lo que dice la oposición. Cuando digo bastante opuestas, es opuestas al 100%. Es decir, que la gente, dijo uno de los días, está muriendo de hambre. Si esto fuera así, estarían en la calle, como fue con Alfonsín en su momento, con De la Rúa, la gente estaría en la calle. Pero esto no está pasando, gracias a Dios, seguimos adelante en una Argentina que, tenemos que sacar adelante, como siempre lo han dicho y nunca lo han cumplido, entre todos. Ya lo tenemos entonces en vía telefónica al licenciado Daniel Arroyo, que fue el ministro de Acción Social, justamente, del gobierno de Alberto Fernández. Daniel, ¿cómo estás? Rafael te saluda.
3: Muy bien, Rafael, buenas tardes y un gran gusto.
2: Te puse una foto cuando eras muy joven, ¿eh?
3: Ah, mirá, qué bueno.
2: ¿La estás viendo? Sí.
3: No la veo, pero qué bueno.
2: Ah, bueno.
3: Igual me siento joven todavía, así que sí, seguimos.
2: Yo al lado tuyo soy, puede ser mi hijo, decían por ahí. Daniel, dame una mirada equilibrada, como sos vos, equilibrado, de la realidad. Porque uno escucha, recién a Carlos Brown, al cual vos debés conocer, fue ministro de la producción, sí. fue un tipo de una larga trayectoria. Lo saqué a Eduardo Jacob, que es el economista, que, bueno, él es liberal, pero habló de la macroeconomía como algo necesario para que la micro empiece a funcionar, que el desempleo es del 7%, que el desempleo es bajo comparado con la Argentina que estamos viviendo. ¿Cuál es tu mirada general de la Argentina? ¿Estamos tan mal?
3: Yo creo que se está consolidando un modelo económico de dos velocidades. Hay una parte de los argentinos que realmente les va bien. Por un lado, lo que tiene que ver con soja, minería, sector financiero, industria del conocimiento, Vaca Muerta, litio. Una parte de lo que es claramente los sectores económicos que están creciendo, están haciendo crecer la Argentina. Y también gran parte de la estructura de servicios más globalizada. Hay un tercio de los argentinos, en mi opinión, que están mejorando su situación o que ven una expectativa y un modelo para adelante que les va dando oportunidades, y objetivamente la Argentina va a crecer los próximos años. Después viene la segunda parte, que es gran parte de la clase media y gran parte de los sectores pobres, que están asociados al mercado interno, que son gasistas, plomeros, carpinteros, gente que hace changa, o trabajadores del sector privado, del sector público, y ahí realmente hay un problema, y es que hay un parate del consumo y una caída de la actividad económica, y sobre todo un crecimiento del endeudamiento de las familias. Lo que yo creo es que las dos realidades pasan a la vez, y que todo es cierto. Cuando uno dice, este restaurante está lleno, este lugar le va bárbaro, es real, como es real que están Han cerrado casi 30.000 empresas, como se ha desacomodado muchas cosas. Digo, todo es real. Lo que yo no creo es que exista el derrame. Yo no creo que crece un sector y va a derramar sobre el otro, sino que hacen falta políticas públicas que compensen, y es eso lo que yo creo que está faltando.
2: Sí, yo siempre sostuve con esto de las vacaciones, ¿no?, y los restaurantes, que siempre en Argentina hubo 2, 3, 4 millones de personas que lo pueden hacer. Pero hubo una Argentina donde lo podían hacer 10, 12, 15 millones. Es decir, hubo una Argentina diferente, que es la que yo me acuerdo donde era chico, década de 60, 70, donde la gente se iba a veranear todo enero, Daniel. La gente, incluso laburante, que tenían vacaciones todo un mes después de haber trabajado mucho tiempo, o se iban 15 días. Y después empezaron las escapadas de 2 noches y 3 días. Ahí yo comencé a notar, ya que la gente que podía hacer lo que hacíamos todos, cualquier laburante, mi abuelo, que yo me crié con él, era maestro pastelero, y con su sueldo y con la buena economía de mi abuela en mi casa, vivíamos bien. No éramos ricos, pero no nos faltaba nada. Y nunca faltaron las vacaciones. Así sean las toninas, pero nos íbamos de vacaciones. Hoy yo creo lo que vos decís, que hay restaurantes llenos y también tenés otros que no lo están. Me refiero en el conurbano bonaerense, en el Gran Buenos Aires. Han cerrado muchos locales, es cierto. Y también es cierto que hay mucha gente que comenzó a trabajar desde su casa, con la misma mercadería que tenía en el local. Yo creo que te conté a vos que hice una encuesta en Chaco, en Resistencia, anoté 10 locales que habían cerrado, porque el problema era, están cerrando todos los locales, anoté el teléfono de 10 locales que eran 2 perfumerías, 2 lugares de comida, una casa de ropa, me acuerdo. Bueno, agarré los teléfonos y los llamo. Mirá, pasé por tu local para comprar y está cerrado. Ah, no, estamos trabajando desde casa. De los 10, 6... trabajaban por internet desde la casa y enviaban la cosa a domicilio. Es decir, que seguían trabajando. Y yo no creo que por eso la desocupación no es tan alta. Sí, el empleo informal es altísimo. Y es un tema.
3: No, y hay nuevas formas de trabajo también, porque, digo, por un lado, lo que tenemos es una parte de la gente que la está pasando muy mal, claramente. Por otro lado, lo que hay es cambio en la composición de los consumos. La gente compra por internet directamente, sí, o pide a través de plataformas, con lo cual también ya no es tan fácil tener tantos negocios como había antes. La idea de yo voy al negocio, veo que hay de ropa o de esto, del otro, y lo compro, hoy cualquier joven no se mueve para ir a comprar nada. Exacto. Y directamente se maneja por red. Entonces, el modelo de multiplicidad de negocios en una cuadra va camino a no ser. Y después sí, lo que hay es como costos fijos altos. Yo creo que el núcleo del problema para los sectores de clase media es pagar mucho de luz, gas, agua, alimentos, transportes, medicamentos. Y por eso no solo se endeudan, sino que también hay un problema de restricción, de achique de parte de la clase media. ¿Y qué pasa cuando se achica la clase media? Se paran las changas en un barrio. Lo único que derrama en la Argentina es la clase media.
2: Siempre. O sea, sí,
3: si yo estoy bien de plata y me rompe la cortina de mi casa, llamo a alguien que la arregle y doy laburo. Si no, me pongo a arreglar yo la cortina de mi casa y ni no muevo la economía. Pero también ahí hay una traba que yo creo que lo que está faltando es una mirada de que la economía no solo es inversión y crecimiento desde arriba, sino se mueve desde abajo con gente que tiene plata y va a comprar la esquina a la vuelta y mueve la economía local.
2: Ahí está, un tema interesante, ¿no? La economía local, te hablo de el centro comercial de San Justo, el centro comercial de San Isidro, los centros comerciales que siempre dieron vida a una localidad, no sé, José Cepaz, por ejemplo. Yo iba a comprar a un mercado a José Cepaz hace muchos años, frutas, verduras, que era, no sé, menos de la mitad de lo que lo pagaba en Buenos Aires.
3: Claro.
2: Y estaba lleno de gente, era una especie de mercado central, en la época de Ishii, cuando era intendente, y laburaban, pero a morir. Bueno, yo me tomaba el trabajo de ir y compraba de repente, a menos de la mitad, las cosas que en la esquina de casa estaban al doble. Pero hoy el empleo informal tiene un grave problema, que se paga mal, ¿o no?
3: Se paga mal, el promedio de ingresos de cerca de 800.000 pesos. Al pagarse mal, la gente consume poco realmente. Y eso lo ves. Hay dos datos que a mí me parece que son bien críticos y que hay que prestarle mucha atención. Uno, bajó la cantidad de gente que toma colectivos, que toma medios públicos. Eso tiene que ver con que la gente, el moverse es caro, y el moverse es caro es caro aún para el que va a buscar trabajo. Una persona que en el conurbano bonaerense se toma un colectivo o el tren y otro colectivo, va y viene en el día, se le fueron 8.000 pesos en pasaje nada más.
2: Pero
3: si se come un sanguchito mínimo, sí, se le fueron 15, 16.000 pesos.
2: Bueno.
3: Y si fue a buscar trabajo, tiró la plata. Entonces, también hay un punto ahí como que los costos fijos están muy altos. Yo creo que el gobierno eso realmente no le presta atención.
2: Te doy un dato. Todo lo que vos relatás es cierto, y también es cierto que en algún momento, yo lo decía en la época de Cristina incluso, cuando estaba en Radio Mitre, decía, empiecen a incrementar las tarifas un poquito, de a poquito, y la gente me reputeaba, a los oyentes, pero de una manera, y yo le explicaba que no, que al final ese subsidio lo estamos pagando todos con nuevos impuestos, se va a hacer una bola gigantesca de plata, hay mucha corrupción con el tema de los colectivos, decía, hay 40 colectivos que no salen y cobran el subsidio por el gasoil. Bueno, nadie le dio bola a nada porque pagábamos el colectivo un peso, nos olvidamos de pagar la luz, porque venían 100 mangos de luz, eso también había que solucionarlo. Pero, fíjate vos el tema del sanguchito, ¿no? Lo que vos decías. Investigo, yo soy un fanático del alfajor, ¿no? Porque cuando éramos chicos, nos ponía el alfajor mi abuela, y esa era la comida. Bueno, se vendían por día, antes de la asunción de Milei, 6 millones de alfajores diarios. Subió a 10 millones. A 10 millones de alfajores por día subió. Fue el único que subió notablemente. Porque la gente con un alfajor que lo paga 1.500 pesos, 2.000, más o menos zafa. Y eso no es vivir bien. Pero yo creo que hay que darle un poco más de tiempo a que haya un pequeño derrame para que la gente tenga un empleo formal, o que es informal, no se aprovechen de la informalidad y le paguen monedas. Por eso está pasando con las mucamas, con la gente que hace limpieza. Y ahora vamos al tema que me interesa hablar, que es el tema de discapacidad, que se va a tratar en el Congreso, creo, la semana que viene, o está en comisión ya. Pero bueno, vos lo ves con las mujeres que cuidan abuelos. Es una vergüenza lo que le pagan con semejante responsabilidad. Porque no estamos hablando de, a ver, de una señora que vino a limpiar tu casa, se le cayó un vaso. Estás hablando de una vida, de una persona que está en manos de alguien que tomó un curso, que está trabajando conscientemente con una persona enferma. Entonces, todo eso, a mí me da mucha pena que se le pague a una cuidadora a los 120 días y le paguen, perdóname la expresión, una mierda.
3: Que es así. Esa persona que está cuidando a otra persona, que se preparó, que forma parte del trabajo esencial, que si algo quedó claro en las pandemias, que los cuidados, los sistemas de cuidados son esenciales, cobra 4.600 pesos la hora a 120 días. Entonces, acá es donde a mí me parece que el desacomodo se ha hecho muy grande. ¿Por qué está muy parada la actividad económica en los barrios? Porque el trabajo masivo, que es la construcción, está en caída, y menos actividad de construcción, es evidente. Porque los sistemas de cuidados, que es mucha gente trabajando, cuidando personas, están muy mal pagos, y eso va trabando todo el funcionamiento económico. Yo sí creo que había que recomponer todo el tema de los servicios, creo que no puede estar subsidiado permanentemente.
2: ¿Y cómo lo recompones?
3: No, yo creo que había que recomponerlo. Yo no lo hubiera recompuesto así tan brutalmente. Hubiera hecho un plan a 5 años, como un proceso más razonable. Pero ya sucedió, digo, para no hablar del pasado, hoy objetivamente ha crecido el costo fijo de las familias por eso. Ahora, por ejemplo, lo que está pasando con los colectivos, que es que permanentemente suben la inflación más 15% más todos los meses. Bueno, es muy difícil para una familia entender. Una familia lo que piensa es cuánto cargo de la sube y cuánto me alcanza o no. Hoy no le alcanza, objetivamente no le alcanza. Alguien que solía cargar 10, 15 mil pesos con la sube, hoy nada, tiene que cargar mucho más. Se le va mucho de su ingreso en viajar. Mucho más se le va en medicamentos, porque el tema de medicamentos se ha transformado en un problema serio, y ahí el tema de discapacidad es gravísimo, porque realmente las personas no están accediendo a los medicamentos, claro, y son medicamentos caros, y son medicamentos que definen la calidad de vida de una persona.
2: ¿Cómo anda Acción Social en eso? ¿Los están entregando?
3: No, es un desastre. Lo que es PAMI y lo que es Incluir Salud es un desastre, objetivamente. Hoy nadie, Incluir Salud no cubre a nadie, claramente. Eso, pero no es que mi opinión, es un dato objetivo. Solo la gente llega accede a los medicamentos o a las terapias por amparo. Se transformó en un esquema bueno, donde amparo, todo el mundo sabe que
2: se... El amparo demora sí, claro, tanto tiempo que se puede morir en el camino.
3: No solo eso, sino que se puede vivir haciendo amparo. El amparo, primero la persona tiene que tener un abogado, tiene que ir a hacer un amparo, esta gente no se dedica a hacer amparo, se dedica a laburar y a hacer funcionar su vida, por un lado. Y por otro lado, como las obras sociales y en muchos casos, e incluir salud en particular, no es que rechazan, le piden otro formulario, otro, incluir, se le van años.
2: Dani, ¿incluir salud estaba dentro de tu Ministerio de Acción Social? Sí.
3: No, está dentro de lo que era la agencia de discapacidad, la ANDIS. Lo que creó Macri en su momento y lo mantuvo el gobierno siguiente fue la Agencia Nacional de Discapacidad. Incluir salud es lo que históricamente se llamaba PROFE, es claro, una prestación de salud
2: sí.
3: para las personas que tienen pensión. Hoy sí está dentro del Ministerio de Salud, hoy, porque ahora cerraron la Agencia de Discapacidad y crearon una secretaría y ahí está todo, absorbió toda la función de incluir salud. Ahora, en concreto, de verdad, las personas no acceden. El nivel de maltrato para las personas que tienen que acceder a un tratamiento de salud es muy fuerte, en serio, y en discapacidad especialmente es así. De hecho, bueno, ayer en el Congreso, hasta, me parece a mí, un acto razonable, el gobierno, los diputados oficialistas terminaron votando a favor de avanzar con el tema de la emergencia en discapacidad, pues es imposible, la situación es imposible.
2: ¿Pero no habían avanzado en eso el año pasado?
3: Pero no lo pagan, el problema no es tanto lo que dicen, sino lo que sucede. Bueno,
2: y esta ronda que viene ahora de nueva discusión, ¿qué se le está pidiendo desde la oposición al Estado Nacional?
3: Una, que prorrogue la ley de emergencia en discapacidad todo el año que viene. El gobierno estaba en contra, pero finalmente votó a favor. Entiendo yo que hay como... Hay alguna gente del gobierno que dice, che, mirá, esto es un lío bárbaro, estás andando mal en serio.
2: Paremos un poco.
3: Una es esa. Y la otra es que realmente el nivel de deterioro... O sea, no hay nadie que no se dé cuenta que la discapacidad es un colapso absoluto. No hay nadie hoy que defienda al gobierno por lo que está haciendo en discapacidad, porque es indefendible, objetivamente.
2: Y sí, aparte muy sensible para todos nosotros, ¿no? Cualquiera de nosotros puede ser un discapacitado mañana.
3: Vamos a hacerlo, porque
2: claro,
3: crece la expectativa de vida.
2: Mirá,
3: ninguno está exento de tener algún tipo de inconveniente. La inmensa mayoría vamos a terminar con alguna discapacidad. Y ahí es donde va la gente que cuida, los especialistas, la gente que cuida, que es tan importante.
2: Mira, vos sabés que yo tengo una muy buena amistad de hace muchos años con Eugenio Cemino. Y hace 3 semanas que no podemos ir a almorzar, que íbamos a almorzar una hora, viste, para vernos. Porque me dice textual, no sé si el quilombo que tengo en la Defensoría, Rafa, dice, de quejas, no me puedo mover de aquí.
3: Es que la gente solo accede por amparo, ese es el problema. Entonces la persona, primero le dijeron que tenía que tener formulario este, el otro, va, viene o rebota. Va a todos lados, entre otros la Defensoría.
2: Claro.
3: Llega a la conclusión, a veces lo ayuda, por ejemplo la propia Defensoría, otros lo ayudan con el tema de los amparos, porque las personas no se dedican a hacer amparos, se dedican a vivir, o sea que es un tema de abogado, de especialista. Y ahí empieza la otra etapa. Entonces, es muy difícil así el sistema. Realmente, el gobierno ha desregulado, no hace ningún tipo de control sobre prepagas y sobre obras sociales. La superintendencia que debería
2: cerraron muchas, dieron de baja
3: y la función básicamente puede estar del lado del que necesita, bueno, no está, es decir, hay como una desidia y una cosa muy fuerte.
2: Mira, yo que vengo del palo de la medicina prepaga de muchos años, hay un tema que es endémico, que es el robo en la cadena de la compra y venta de medicamentos de las empresas hacia el Estado Nacional o hacia organismos, como fue en el caso de discapacidad, que bueno, una denuncia,
3: claro,
2: Espanuolo, que fue dijo. Bueno, pero eso pasó siempre. Pero lo más cómico de todo esto, que los mismos tipos que gerenciaban toda esa historia para PAMI, para diferentes lugares, algunos fueron presos en una oportunidad, hoy siguen estando haciendo el mismo trabajo. Es decir, hay algo que está fallando. En el gobierno que vos estuviste también pasó lo mismo. Había vos lo viviste casi al asumir, que cuando asumiste para la tarjeta alimentaria y todo lo que vos hiciste, aparece al mes y medio que vos asumiste, varios en el medio, intermediarios, que estaban comprando el aceite, la harina, todo lo que necesitabas para darle a los comedores, 5 veces más caro, ¿te acordás del tema?
3: Sí, pero lo que hay que hacer, lo que
2: ¿cómo
3: yo creo que está
2: eso?
3: Faltando hoy, bueno, con organismos de control y cortando, yo digo, eso que te referís, no hubo compra, yo anulé toda la compra, pero es lo que hay que hacer. Bueno, pero el punto clave acá es, nadie está exento de que en una cadena tan grande haya gente que haga cualquier cosa, eso lo entiendo. Ahora, si desmantelar los organismos de control es más difícil todo, realmente es más difícil todo. Entonces, yo creo que hace falta acá generar toda una red de mecanismos. Hay que recuperar mecanismos de control. La superintendencia tiene que funcionar, tienen que funcionar los organismos de control, hasta para resguardo de un funcionario. Yo siempre creo que un rol clave de un funcionario es que cuando no sabe si algo se puede hacer o no,
2: pregunta,
3: hacer una consulta al
2: pregunta,
3: organismo de control.
2: Claro,
3: eso.
2: Claro.
3: No, es previa. ¿Para qué están las auditorías? Para que uno le diga, mira, tengo que comprar esto así. ¿Se puede hacer esto? Decime. O sea, tienen que funcionar hasta al servicio para que el propio funcionario entienda bien lo que está haciendo, no tenga dudas, si tiene dudas lo consulte. Bueno, nada de esto está
2: claro,
3: sucediendo.
2: Es cierto.
3: Digo, no es que el problema arrancó ahora,
2: claro,
3: es de hace mucho tiempo.
2: No,
3: pero
2: toda la vida.
3: Con el nivel de deterioro, sí, pero el nivel de deterioro en torno al acceso a los medicamentos es muy grande, en serio. Y de verdad, cuando las familias rebotan de todos lados y tienen que terminar un amparo, es como una cosa muy alocada.
2: Ahora, ¿cómo? Decime una cosa, la última, y agradeciéndote como siempre la atención que tenés conmigo, yo pregunto lo siguiente, ¿por qué no se desregula, no sé si es la palabra exacta, y dejan que los jubilados y la gente de IOMA y la gente de INSEF en el Chaco sean no puedan moverse de IOMA, no puedan cambiarse de lugar, borrarse e irse a otra obra social, que sean cautivos del Estado provincial, en este caso de la provincia de Buenos Aires, del Estado nacional, en el caso de PAMI, y todos los estados provinciales, las obras sociales de los maestros y los policías, son cautivos, no se pueden mover de ahí, no tienen cobertura, no tienen nada, se roban la mitad y la otra mitad la gente lo tiene que pagar. ¿Cómo no se desregula eso? Que se dé la posibilidad a la gente de poder cambiar.
3: Eso hay que hacerlo, pero yo creo que hay que hacer 3 pasos. Primero, restablecer un nomenclador, que uno entienda exactamente
2: sí.
3: a qué medicamento accede, ¿no? Y
2: eso
3: a qué
2: sí.
3: tipo de tratamiento accede.
2: No,
3: nomenclador. Tiene que haber. O sea,
2: había un nomenclador nacional con un valor galeno, me acuerdo, que era la base,
3: claro.
2: Y vos a partir de ahí decías, bueno, la cirugía te la cobro 1000 galenos. Y el galeno
3: claro.
2: tenía un valor, es correcto, sí.
3: No, y hoy que además la tecnología juega a favor, eso es información pública, cualquiera puede acceder, se puede dar cuenta. Primero es. Segundo, yo sí creo que uno puede elegir y puede decir, mira, a mí me conviene a nuestra familia atendernos de esta manera o de otra. Yo creo que en la libertad de poder, pero tiene que haber un nomenclador previo, porque si no es pelearla contra la nada. Y tercero, no tiene que haber sanciones para los prestadores que no cumplen. O sea, si efectivamente el nomenclador establece que nosotros tenemos que acceder a determinado tipo de acción. No podés inventar 5 formularios más, 3
2: claro.
3: barreras de acceso más en eso. Pero sí yo creo que hay que restituir el concepto de un nomenclador.
2: Sí, sí, que todos tengan una base, yo veo esa base. Yo me acuerdo que yo me manejaba así con los sanatorios. Bueno, ¿qué valor galeno tenés? Y me decían 10.000. Y el oficial era 1.000, pero era la base. Uno decía, bueno, parto de una
3: claro,
2: base.
3: Claro.
2: Y luego hoy no, hoy es, como dicen en la parte de seguridad, es tierra de nadie la salud. Es tierra de nadie.
3: Bueno, exacto. Y además, tiene que servir el nomenclador para que yo, que soy la persona que tiene que atenderse por una enfermedad, también tenga información. O sea, hay que usar la tecnología a favor. Hoy la tecnología juega a favor de la transparencia. Hoy todos podemos estar informados de todo y eso ayuda a la transparencia.
2: Hay que ver si lo que suben, es cierto, ¿no?
3: Bueno, pero por eso hay que empezar a reconstruir sistemas, a mí me parece. Estas son cuestiones que hace mucho tiempo hay que resolverlas.
2: Claro.
3: Me parece que es un tiempo para resolverlo. Pasa que cuando todo se hace muy complicado, la salud es muy fuerte y es muy lastimoso para mucha gente, realmente muy lastimoso.
2: Daniel, un minuto y medio, ¿qué te preocupa? y qué querés, cómo querés terminar la nota, cómo querés cerrar?
3: No, primero, yo creo que necesitamos volver a vincular a la política con la vida cotidiana, tanto los que están en el gobierno como quienes están en la oposición. Me preocupa esto de que la política por un lado y la vida diaria de las personas por el otro. Volver a vincular, o sea, yo soy una persona que le hablo siempre de la vida cotidiana, me parece que la política no puede estar discutiendo temas de la política, si paso sí, paso no, y lo concreto y cotidiano. Y segundo, sí, yo estoy muy preocupado por los niveles de endeudamiento y de traba social, porque los que la pasan mal muy mal, sí. Y el nivel de deterioro es muy grande, ¿no?
2: Daniel, te mando un abrazo grande, nos reencontramos. Un abrazo, gracias.
3: Gracias, y buenas tardes.
2: Chau, chau. El licenciado Daniel Arroyo, exministro de Acción Social, fue hasta hace poco diputado nacional. Bueno,

0: Es la hora 18:58 minutos.
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6: Bueno, acá estamos en el aire de Despierta Latinoamérica. Bueno, lamento tener que haber hecho una editorial de 30 minutos, pero creo que salió bastante bien dentro de todo. Y ya lo tengo a Eduardo Jacob en la línea. Edu, querido, ¿cómo estás?
7: Hola, ¿cómo estás vos?
6: Acá está mi mascota nueva, ¿lo ves?
7: Mira.
6: Se llama, le pusieron, ustedes los que colaboran con el programa saliendo permanentemente, le pusieron

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2: Bueno, acá estamos en el aire de Despierta Latinoamérica. Bueno, lamento tener que haber hecho una editorial de 30 minutos, pero creo que salió bastante bien dentro de todo. Y ya lo tengo a Eduardo Jacob en la línea. Edu, querido, ¿cómo estás?
3: Hola, ¿cómo estás vos?
2: Acá está mi mascota nueva. ¿Lo ves?
3: Mira.
2: Se llama, le pusieron, ustedes los que colaboran con el programa saliendo permanentemente, le pusieron Besant por el secretario Besant. Del Tesoro de los Estados Unidos. Así que le puse Besant y quedó Besant, así que lo tengo de mascota del programa. Bueno, Eduardo, vamos a hablar de fútbol hoy porque ya la política y la economía es cansadora. Mira, vos sabés que me estoy dando cuenta que cuando tomo un taxi, viste que uno hablaba antes con el taxista y salía el tema político. Ahora, a propósito, toco el tema político y no hablan. Ya no habla nadie de política por el tema de la discusión, ¿no? ¿Cómo viste, porque no hablamos, este monumental tema que colocó el presidente a la vista de todos nosotros, que es el tema Malvinas, ¿no? Digo monumental porque realmente es un vuelco muy importante para que, a ver qué van a hacer la oposición con relación a un tema que tanto hablaban ellos, ¿no? De las Malvinas y de las Malvinas. ¿Cómo lo ves vos? No te hablo de la posibilidad de recuperarlas, pero sí el tema de que se sancionen a las empresas. Ya tres dijeron que no van a ser proveedoras de los británicos, pero ¿cómo ves el tema de las sanciones y cómo ves a la oposición con este tema?
3: No, a ver, empiezo por el final, ¿no? Por la oposición. La oposición nunca dice nada de nada. Lo único que hace es criticar al gobierno. Ellos tienen su lema, es decir, no decir nada, criticar al gobierno, y ellos ponerse como la esencia del bien, que nunca lograron en 20 años de gobierno, pero ellos son, se autotitulan portadores de la bondad, portadores de la generosidad, y en realidad son los jinetes del apocalipsis. Pero son lo suficientemente vivos como para no decir nada, nunca dicen nada respecto al qué hacer. No hicieron nada, no hacen nada y no van a hacer nada, más allá de la responsabilidad que les toque asumir. Respecto al presidente Milei, bueno, el presidente Milei lee los tiempos y ha construido alianzas muy poderosas. Hoy para Estados Unidos el Atlántico Sur pasa a ser un tema decisivo.
2: Sí.
3: Todo lo de Hormuz ha probado que no es tan sencillo el tema de su manejo del mar con los portaaviones que maneja. Hay todo un problema geopolítico porque China ha invertido muchísimo en su marina de guerra. Y por lo tanto, para Estados Unidos manejar el paso del Atlántico Sur es clave. Ellos quieren estar ahí y se sienten cómodos con Argentina, construyendo una base, negociando y demás, y no tan cómodos con Inglaterra, que bueno, con el avance del wokismo en Inglaterra y todo el tema musulmán y el hecho de la espalda que le dio el gobierno británico a Trump en la guerra con Irán, bueno, todo eso le muestra que Gran Bretaña ha dejado de ser un aliado tan confiable.
2: Claro.
3: Y bueno, y tiene mucha más lógica tener una relación muy directa con Argentina en esa construcción de la base y en ese manejo estratégico, ¿no? Así que estamos bien parados en el tema, ¿no? Como vos decís, no creo que este tema tenga una implicancia directa en la posición nuestra respecto del tema de la injerencia real en Malvinas, porque eso va a llevar mucho más tiempo, pero me parece que es el camino adecuado, ¿no?
2: Además, es un tema
3: de agenda importante que quedó ahí planteado, claro. Y creo que el presidente estuvo muy bien al convocar a todos, más allá de las diferencias políticas y demás. Y bueno, lo único que muestra es que la oposición va a seguir en ese rotero de romper todo, de estar en contra de todo.
2: Vos dijiste algo interesante, una palabra que yo creo que el presidente fue muy rápido de reflejos. Cuando el presidente Trump dice en una entrevista que da, no sé, arriba del avión, no recuerdo en qué lugar, dice, bueno, Inglaterra

0: ayudó con el estrecho de Hormuz ni con el tema de Irán. Y España tampoco. Pero dijo Inglaterra, así que pues, quizás cambie de postura. Algo así dijo, pero fue claro. Dijo, no me ayudó Inglaterra como la ayudamos nosotros en la Segunda Guerra. A ver, si no se hubiera hecho el desembarco en Normandía, yo, bueno, no sé cómo sería, no soy futurista. El desembarco se hizo y liberaron Europa de los nazis. Entonces, esto, me parece que el presidente fue muy rápido de reflejos, tomó la posta y dijo, bueno, a partir de ahora las empresas que inviertan allá van a ser sancionadas o no van a invertir acá. ¿Eso cómo lo viste vos, que tenés una mirada económica, macroeconómica también? ¿Qué van a hacer las empresas? Ya tres dijeron que está todo perfecto, que van a seguir trabajando con...
1: Depende de los intereses. Lo importante es la posición, lo importante es que Argentina fortalezca con lo que hagan las empresas o dejen de hacerlo. Es un tema menor respecto de, en términos de producto y demás. Argentina sienta su precedente. Los que trabajen ahí no van a trabajar acá, los van a procesar bajo la ley argentina, etcétera. Es lo que se puede hacer y se va a hacer. Digamos, no da para más seguir esto, no. Lo que hagan las empresas o no, está claro que no son empresas que van a poder participar en Argentina y la Argentina se va a posicionar en el mundo como uno de los mayores, uno de los dos o tres mayores productores de gas y petróleo, con lo cual, para una empresa que se dedica a eso, y tiene un costo importante. Así que veremos con el paso del tiempo en qué resulta esto, pero me parece que fue muy muy atinada y muy oportuna la decisión de la Argentina. Sí. ¿No?
0: Además, bueno, es mucho más difícil una plataforma que el territorio, como está Vaca Muerta, ¿no? Que toda esa zona está en territorio firme, no está en el medio del mar. Es decir, que eso también ayuda a las empresas al costo final, ¿verdad? Hay un tema que me llamó la atención, y esto salió de vuelta el tema ahora. ¿Vos te acordás cuando ganó el presidente de Chile? Ganó hoy, y al otro día estaba en la Argentina, saludándolo a Milei, como civil, no estaba ni siquiera había jurado. Se está hablando, o yo escuché versiones, de hacer del Estrecho de Magallanes una posibilidad de una especie de canal de Panamá en el sur. Significa que, me decía antes de ayer Rucauf, en una charla que tuvimos del tema de la guerra y de los peligros que corren en algunos lugares como el canal de Panamá, que el sur de la Argentina es un paso perfecto. ¿Cómo ves vos ese acuerdo que está ya hablándose con Chile para que los chilenos puedan pasar al Atlántico y los argentinos al Pacífico sin ningún tipo de inconveniente? ¿Cómo ves eso?
1: No, eso es natural que se va a ir dando, y lo importante, digamos, de todo esto es el hecho de la construcción de la base, una base importante en Tierra del Fuego, que va a respaldar militarmente esto en un futuro, y que Estados Unidos necesita que esté bajo la órbita de un gobierno amigo y de dos gobiernos amigos en realidad, porque en este caso tanto Chile como Argentina tienen una relación muy fluida y muy buena con el gobierno americano. Y eso va a continuar, digamos, no tiene que ver solo con Trump, sino que ya todo el establishment americano ya se da cuenta que tienen que proteger esto porque se les complica, si no, la cuestión estratégica militar con los chinos.
0: A mí me parece que quizás lo que diga no es lo correcto, ¿no? Pero esta guerra, tanto en Ucrania como la de el Estrecho de Hormuz, todo lo que es la zona de Irán, Irak, Arabia Saudita, y la Argentina no está aprovechando, entre comillas, no quiero que la gente lo tome mal lo que acabo de decir, la está aprovechando económicamente bastante bien, porque los periodistas no hablan, algunos no hablan, lo dije recién en el editorial, que el combustible hace ya un tiempo que en la Argentina no aumenta, YPF no lo aumenta, que en Europa aumentó el 100% el combustible, que para ellos es una locura de incremento, no acostumbrados a nada, que en Estados Unidos se fue al 100% el combustible, y YPF se ha mantenido trabajando con esa banda, no sé si negativa, porque después la recupera, lo explicó el presidente. ¿Cómo ves que nosotros con el combustible no tenemos problema hoy, gracias a la inversión que hizo este gobierno en Vaca Muerta, que terminó funcionando con casi 1 millón de barriles? Porque podían haberlo hecho los anteriores también, ¿no? Porque Vaca Muerta estaba ahí. Yo creo que justo, este gobierno, sin saberlo de la guerra, terminó gran parte de lo de Vaca Muerta, y hoy podemos decir, bueno, tenemos superávit en la balanza energética.
1: Sí, te diría que comenzó Vaca Muerta, ¿no? Vaca Muerta no se ha desarrollado ni un 10% de lo que va a ser, mucho menos que un 10%. Es decir, está empezando a crecer a partir de que se armó el RIGI, a partir de que se encontraron los instrumentos institucionales para que un país absolutamente marginado de toda inversión internacional, como era Argentina, una Argentina que no daba seguridad de nada, porque hoy te dejaba invertir y mañana te expropiaba, claro, o mañana no te dejaba comprar dólares, o hacía cualquier desastre con el mercado internacional. Es decir, Argentina dio garantías y ahí está. Y bueno, y esto nos va a posicionar muy bien. Yo creo que la guerra nunca, a largo plazo nunca, lo que te da por un lado te quita por otro, porque por un lado te puede mejorar la posición de los granos, porque Ucrania y Rusia están en guerra y por lo tanto el trigo va a valer más. Pero yo te diría que pero al mismo tiempo las tasas de interés son más altas, los países emergentes están más castigados, no hay dinero, en realidad no fluyen las inversiones para los países emergentes. ¿Por qué? Bueno, porque el riesgo mundial aumenta y eso nos deja más fuera de la película. Así que un escenario de más tranquilidad en el Estrecho de Hormuz y en Irán nos va a ayudar. Me parece que, bueno, más al mismo tiempo coincido que lo que está buscando tanto Israel como Estados Unidos es totalmente lógico. Vos tenés una amenaza de un régimen que tiene la bomba atómica para tirártela en la cabeza, con lo cual vos tenés que hacer algo para evitar que ellos puedan tener una bomba nuclear. Eso es muy claro, más allá de todas las cuestiones terribles que tiene este clima bélico, ¿no?
0: Y yo no dudo que los iraníes la usarían al otro día, ¿no? Yo no dudo.
1: Al otro día.
0: Por su historia, por cómo son. Yo estaba recordando ayer la matanza de 1.200 judíos jóvenes que estaban cuando entraron, ¿te acordás? Un domingo, un sábado a la noche, degollaban a los chicos. Yo no sé si entran drogados, si entran con alcohol. Yo leí bastante sobre eso, que no sé qué le aplican a los soldados, porque tenés que tener, no sé cómo explicártelo, una cosa es tirar a 100 metros y que caiga un ser humano, pero una cosa es quemarlos, degollar a los chicos frente a los padres, los secuestrados, que no sé si los devolvieron a todos. Entonces, cuando vos ves eso, y sos Israel, o sos Argentina, o sos el país que sos, tenés que defenderte y atacar, porque no va a terminar nunca esta historia, nunca va a terminar, porque venimos de hace cuánto.
1: Esa es una discusión muy grande que, bueno, una buena parte del mundo está a favor de los palestinos. Así que los palestinos, pero lamentablemente, ellos dicen, ya estamos a favor de los palestinos buenos. Y bueno, y en la medida que vos no lo puedas distinguir quiénes son los buenos y quiénes no, claro, ¿cómo hacer para sacarte de encima a Hamas y a Hezbollah y a los que te degüellan en cualquier lugar? Es una cuestión muy, muy grave y que empieza a Niofá, pero bueno, las Torres Gemelas que se están...
0: Ahora el 11 se cumple.
1: De alguna manera estamos en el aniversario de aquel impacto, muestran un poco la estrategia, ¿no? Dispuestos a matar, digamos, tratando de destruir a los que ellos tienen sus enemigos, que son Israel y Estados Unidos.
0: Y la valentía del vuelo 95, que los pasajeros, sabiendo lo que podía pasar, pues ya sabían lo de las torres, entraron y tiraron el avión, ¿no? Lo tiraron, lo bajaron, ¿no? Eso hay que recordarlo siempre. Yo cuando veo la película esa que se hizo sobre bueno, hay partes reales, de comunicaciones reales por el celular, ¿qué valentía tuvieron cuando se enteraron de que en algún lugar iba a estrellarse ese avión, ¿no? Iba directo a algún lugar, sin duda. Me preocupan dos cosas, Edu. Una es la economía social, vos algo sabés de esto. ¿Cómo la ves la economía social?
1: La economía mejorando y por ende la situación de la gente mejorando también. Es decir, cuando vos ves cómo evoluciona la pobreza, los indicadores de pobreza, te das cuenta que la pobreza está bajando,
0: sí.
1: La gente está recibiendo más por su asignación por hijo, que es muy importante lo que ha aumentado, y todo eso contribuye a que la gente que menos tiene de alguna manera esté capeando el temporal. Contribuiría también de que la provincia, las provincias colaboren también, y algunas lo están haciendo, otras no tanto, pero yo te diría que es eso, es que la economía crezca. La Argentina creció desde el año 24, 25 y 26, va a crecer por encima de la OECD.
0: Ahora,
1: y eso implica que la productividad aumentó y va a aumentar, y al aumentar la productividad va a aumentar el ingreso per cápita, y eso la gente lo va a ir sintiendo. Es por eso que el índice de desempleo no aumenta y se generan cada año más empleo. Vos pensás que cada año entran a la fuerza de trabajo 200.000 personas. Y el índice de desocupación no varió. ¿Y entonces qué está entrando? Y se está generando ingresos de monotributistas, empresas no, ingresos, lo que se llama empleos no formales, porque no están inscritos en el régimen de trabajo, etcétera. Pero eso no viene ocurriendo hace muchos años.
0: Sí, sí, sí.
1: Hace por lo menos 10 años que lo que crece es el... está totalmente parado lo que serían los ingresos formales, los trabajadores formales, tanto del Estado como del sector privado, en torno a 6 millones, y lo que crece sustantivamente son los empleos de monotributistas, y bueno, de todo tipo, o informales totales,
0: exacto.
1: Monotributistas, de todo. Es decir, todas las variantes que permiten a la persona rápidamente estar empleado, no pagar tantos impuestos, y llevar adelante su actividad.
0: Y tener la plata incluso para lo básico. Pero yo no sé si te lo conté, cuando estaba en el Chaco, que...
1: Porque yo te recordaría que en la Argentina se compran 2.000 millones de dólares por mes el sector privado. Entonces vos me dirás, ¿quién lo compra?
0: Alguien.
1: ¿Son extraterrestres? Probablemente no sea la persona que está cobrando una asignación por hijo, pero alguien compra todos los meses limpio, de polvo y paja, 2.500 millones de dólares por mes.
0: Ahora, si esto que contás vos hubiera pasado con otro gobierno, estaríamos en una corrida.
1: No, bueno, pero acá sobran, tenemos dólares, muchos dólares, con lo cual no hay problema.
0: Es increíble, Para mí es increíble.
1: Comercial gigantesco.
0: El respaldo es gigantesco, de verdad, es gigantesco. O sea, es que con el tema de lo social y de lo puntual de los trabajos informales, ¿no? En el Chaco, cuando yo estaba allá, había, bueno, todo un tema permanente, ¿no? Mirá, cerró tal local, cerró aquel, cerró el otro. Entonces empecé a caminar, agarré 10 locales de diferentes rubros, comida, uno de ropa, una perfumería. Anoté el teléfono que estaba en la vidriera. 10 anoté, de diferentes rubros. Algunos eran rubros los mismos, pero ropa. Y empiezo a llamar. Mensaje, hola, ¿qué tal? Fui al local donde están ustedes en la calle Arturo Ilía, en la peatonal, y están cerrados, están en otro lado. Sí, estamos trabajando desde casa, ¿qué necesitas? Bueno, de 10, 7 seguían trabajando por internet, por redes sociales, vendiendo. Entonces le pido a 2 si podían salir al aire, si no le molestaba salir al aire y contarme la experiencia. Bueno, la experiencia fue igual para los 2. No pagamos alquiler, no tenemos empleados, estamos en casa, pero ¿cómo te va? Vendemos menos, pero ganamos más porque invertimos menos en gastos fijos como alquiler, luz, gas, impuestos, impuestos municipales. Era algo, escuchar eso era algo increíble. Bueno,
1: pero escúchame. Pero es muy claro eso, porque todos los días que CAME sale con su cifra de que bajó el 2% o el 1,5%, al mismo tiempo dice, y el comercio electrónico aumentó un 30%. Entonces, bueno, si vos no querés ver eso, bueno, no lo veas, está bien, tenés tu derecho.
0: Es increíble.
1: Pero las cosas están funcionando, el comercio, hasta que no se reestructure, no va a empezar a crecer de nuevo. ¿Por qué? Y porque si vos acá recorres Buenos Aires, están, digamos, los locales, están cobrando muy caro para alquilar y por lo tanto muy poca gente tiene la posibilidad de vender un producto que le deje semejante margen, porque además los precios caen, y caen en todas las categorías. Entonces, el señor este de Puro Hilo, hay una empresa que está en las redes que se llama Puro Hilo.
0: Sí.
1: Bueno, abre un local por semana. ¿Por qué? Y porque te vende las remeras a 3.000 pesos, te vende los pantalones a 15, los jeans a 15.000. Las camperas de estas hinchadas, que son lindas para el invierno, en 15.000 pesos.
0: Nada.
1: Bueno, no hay con qué darle. Entonces va abriendo, abrió en Moreno, abrió acá en Capital, abrió en Barrio Norte, abrió en San Justo, en todos lados está abriendo. ¿Por qué?
0: ¿Y
1: eso? Porque la gente puede vestirse con una plata mínima, y entonces, bueno, ahí se gana en capacidad adquisitiva y en bienestar.
0: Mira, vos sabés que creo de lo que acabas de decir vos, un tema bárbaro, lo tocaste ya para ir finalizando. Mira, cuando vos te ahorrás de pronto en vestirte, ¿no? 150.000 pesos, 200.000 pesos, que es lo que te costaría en un lugar, te lo ahorraste, lo gastás en otro. En otra cosa más importante. ¿Qué significa? La Argentina y los argentinos debemos entender que tenemos que importar todo lo que nos cuesta caro acá adentro y exportar todo lo que podemos para que la balanza sea a favor nuestra. No significa que no compremos ropa a los chinos. ¿Por qué no? Si una remera yo la pago 3 lucas...
1: Pero todo le compran. A ver, claro. En el mundo...
0: Todos.
1: ¿Por qué le compras a los chinos? Porque los chinos hacen las remeras mecanizadamente, ¿no? Ellos no usan, prácticamente no se usa mano de obra en eso, y por eso todo el mundo baja,
0: claro,
1: la proporción de empleo industrial. Todo el mundo baja, China también, porque está todo mecanizado. No ves nada, no ves una persona. Entonces, producen barato eso. Bueno, macanudo, aprovechemos eso. Sería lo mismo que decir, la inteligencia artificial, como me va a quitar empleo, no la uso. No, hay que usarla y ver cómo se reestructura el empleo. Y de a poco va ocurriendo. Eso es así.
0: La
1: y para eso tenemos en la Argentina salud pública gratuita, educación gratuita. Son todas facilidades que el país tiene y que nos hace muy susceptibles para encarar cambios de esta magnitud, como los que estamos haciendo ahora, y no tener que atravesar periodos de grande recesión. Por eso la Argentina... En el año 24, en el 25 y en el 26 creció más que el promedio de países de la OECD. Y sigue así. Y entonces, bueno, no estamos en un escenario de crisis, estamos en un escenario de reestructuración. Mucha variedad en lo que pasa en los sectores.
0: Eduardo, un tema que tiene que ver con las obras sociales y el empleo en blanco. ¿Qué le falta a la Argentina para que la gente vuelva a como la década del 60, que la mayoría estaba en blanco, bajar el costo impositivo, bajar el costo de la obra social? ¿Qué le falta al argentino para decir, no, tengo que tener una obra social, vacaciones, tengo que estar no como estoy? ¿Qué le falta para que eso suceda?
1: La gente tiene que tener más dinero, no tiene que rearmar desde cero un sistema nuevo, no lo veo. Yo lo que veo es que va a empezar una competencia salvaje, así como empieza en diferentes sectores. Hay otros que no les llegó. Hoy las prepagas, por ejemplo, todavía no se sienten que están amenazadas y por eso no tienen una competencia que las obligue a bajar precios, a ser más eficientes,
0: exacto.
1: A combinar seguros con cuota. No, te meten todo en la cuota. Bueno, todo eso va a ir cambiando. El destino es que el costo de las prepagas en un país con salud pública se ve amenazado. ¿Por qué? Porque va a empezar a mejorar la salud pública y las prepagas van a perder gente. Olvídate de eso.
0: ¿Sabes por qué me río? Yo salí...
1: Sí, porque a vos se abre el escenario para gente como Rafael Martín.
0: No, yo en el 86 abrí Medicorp en pleno quilombo con unos precios que eran increíbles. Inundé el mercado de publicidad, lo inundé. Y obligué a las demás prepagas no solamente a bajar los precios, tuvieron que hacer publicidad. Tuve varios carpetazos, ¿entendés, no? Varios carpetazos para voltear la empresa, porque la empresa estaba en todos lados, 11 camisetas de fútbol, y decían que era un narcotraficante yo, que estaba con los petrodólares, ¿te acordás? Dijeron mil cosas por televisión de mí. Pero el tema eran los costos. Yo hice volumen, volumen, volumen y volumen. Con el volumen yo recibía la guita del 1 al 10 y le pagaba al médico a los 60 días, no a los 120. Los médicos chochos. Un día me pregunta un periodista, Luis Beldi, me pregunta en televisión. Me dice, yo tengo una pregunta. ¿Cuántos socios tienen hoy? 60.000, le digo. Me dice, ¿cómo los cuidas? Yo no los cuido a los socios. ¿Cómo que no cuidas a los socios? No, los socios a mí no me interesan cuidarlos. ¿Cómo? ¿Y cómo lo haces? Yo cuido a 3.000 médicos. Les pago bien, los mimo, les hablo por teléfono, los junto en reuniones en el Hotel Presidente de acá al lado, en convenciones, en charlas. Los médicos me cuidan a mis socios. ¿Para qué me cuidan a los socios? Los médicos ascienden tan bien a Medicor, porque le pagamos bien, y los socios están contentos solos. Y se quedó mirándome y me dice, qué buena idea. Bueno, cópienla. Es decir que, a ver, todos
1: repiten... Pero acá las prepagas son un blef, porque vos lo que tenés... Son prepagas, ¿qué hacen? Le juntan la cabeza a otros prestadores. Ellos son intermediarios. ¿Qué tiene OSDE? Nada, nada. Nada. Es una gestionadora que le pone un margen encima al costo de los hospitales, claro, a las consultas médicas, etcétera.
0: Como yo ya venía del palo, me fijé en esto que decís vos. ¿Cuánto gana Medicus? Ah, mierda. Yo fui vendedor muchos años, empecé de abajo. Digo, ¿cómo ganan el 80%? Esto no puede ser. Sigo haciendo costos con un médico, por supuesto, yo no soy médico. Cuando hago los costos digo, puta, me deja un 20% limpio cobrando un 50% menos de los otros. Y así fue. Es decir, que es un tema de costos también y de volumen, ¿no? De decir, bueno...
1: Ya viene, por ejemplo, eso ya va a venir. Ya va a venir. Va a tardar un poco, como el caso automotriz, ahora la gente, ¿qué hizo? Dejó de comprar el auto. ¿Por qué? Porque están carísimos y son malos, claro, los autos locales.
0: Claro. Y tengo un proyecto ahora de hacer una empresa de medicina prepaga ambulatoria. Todo lo que más usas vos no es operarte. Es ir al médico, sacarte sangre, radiografía, todo lo que es hasta la puerta del quirófano. Hasta ahí.
1: Pero si le vas a ofrecer eso, para el resto ofrecerle, como hacen en Chile, un copago o un seguro. Y ya está.
0: Ya lo tengo pensado, una empresa rosarina. Ya lo vamos a hablar.
1: Exacto.
0: Un beso, gracias Edu, saludos a Rocky.
1: Bueno, un beso para vos y cuídense, chau, gracias.
0: Bueno, fue Eduardo Jacob, una charla hermosa, en instantes va a estar...

0: Es la hora 19:29.
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5: Que están decreciendo producto de que se nota la injusticia en la Argentina. Ya está la doctora Aixa Petriatti en la línea. Aixa, ¿cómo estás? ¿Estás ahí? No te escucho. ¿Ahora?
6: ¿Me escuchás ahí?
5: Ahí, perfecto. ¿Cómo te va?
6: Bien, Rafael.
5: Bueno,
6: gracias por la invitación.
5: No, gracias por estar vos también allí. Mira, recién hablando con Alcides, el cantante de Tropical, ¿no? Hablábamos de la preocupación de él, fíjate vos, ¿no? Es un cantante de muchos años, que le tiene temor a ciertas cosas por la enorme injusticia que hay. Y justo le digo, mira, ahora tengo una doctora que vamos a hablar de una injusticia en particular, pero que nos puede caber a cualquiera. A ver, todos estamos expuestos hoy, no a la justicia, sino a la injusticia. Aixa, el caso Cositorto, Leo Cositorto, vos que sos abogada de mucho tiempo, yo tengo columnistas como el juez Tiscornia, Iribia, al cual vos conocés también, que están asombrados, te lo pregunto a vos esto porque sos mucho más joven y me vas a dar tu visión, ¿no? Están asombrados de esta causa, de las irregularidades, para no llamarle injusticia, que hubo de movida. ¿Me das tu parecer y el recorrido de la causa? ¿Por qué pasó esto? Y si hay alguien arriba, ¿no?, que puso mucha plata para que esto suceda.
6: Y hoy, a partir de las últimas semanas, se empezó a tener la prueba de todo esto, que uno entendía que había muchas irregularidades en el proceso, desde un inicio, lo que fue en la provincia de Córdoba, las situaciones paralelas siempre de mucha mediatización, mucha estigmatización mediática, el caso de una fiscal que hoy lo hace paralelo con la causa de Maradona, de que automáticamente ya se estaba filmando Netflix un documental. O sea, estamos hablando de que esto no era una banda de delincuentes que venía siendo investigada hace 10 años. Entonces, no se entiende el formato de la cadena nacional y el funcionamiento de la justicia de la provincia de Córdoba a tanta exposición y a tanto, como digo yo, capturas internacionales, a tanto show business, ¿no? No, no se entendió muy bien. Pero bueno, siempre tuvo esa duda porque queda muy en manifiesto, pero no se tendría, no se tenía las pruebas como está pasando en este momento.
5: A mí me llamó la atención. Yo sigo este caso hace 5 años, pero como comunicador social. Yo no soy periodista, como comunicador social. Me llamó la atención, por ejemplo, yo tuve una empresa muy importante de medicina prepaga que me allanaron en un par de oportunidades, la DGI, pero se llevaron los papeles que necesitaban, no me cerraron la empresa, no me inhibieron las cuentas. Es decir, esto pasó incluso antes de que Cositorto llegue de República Dominicana. Y te tiro la segunda y te dejo a vos el análisis. Cuando a mí me dicen que se está filmando una película para Netflix y que hablaba la fiscal, yo te juro, pensé que era una actriz la que iba a ver, que iba a estar una actriz haciendo de fiscal. No, no, ella habla. Ya está anulado el juicio ahí, como fue el de McIntosh con el caso Maradona. Después, la misma causa, de la misma empresa, de la misma persona, no se puede jugar dos veces, como fue Corrientes y Salta. Decime qué es lo que está pasando, porque yo entiendo a Leo, a Cositorto, su angustia y su desesperación, no por lo que está pasando, sino por la injusticia que se está viviendo. Todas estas cosas son plausibles de que automáticamente el juicio tiene que empezar de nuevo.
6: Claro. Lo peor de todo es que se hicieron réplicas. O sea, Córdoba se nota que se llevó un punto de inflexión de que no se podía seguir por todo también las denuncias que tenía la fiscal, desde, viste, abuso de poder, las denuncias de Yuri. Bueno, al margen de que paralelamente se procedió una investigación en la fiscalía que ella lleva adelante, ¿no? Pero a partir de todo eso, ¿qué pasa? En la provincia de Córdoba, de Corrientes y de Salta, se produce un efecto rebote en donde van a con cosas agarradas así de los pelos, como por ejemplo una sede que llama SOE, bueno, listo. Ahí ya automáticamente replicamos la misma investigación en Corrientes, ni siquiera con la misma cantidad de, lógicamente, personas damnificadas, y en Salta. Entonces, ¿qué fue lo más novedoso? Como no lo terminan de cerrar todo el proceso judicial en Córdoba, lo terminan condenando en un juicio exprés a un nuevo código de procedimiento que se había celebrado en la provincia de Corrientes, y, como bien lo dice Leo, con muy mala muy mala presencia del abogado que estaba en su momento, que era partícipe del primer abogado, luego se mete Dragoto al último momento, no los dejan presentar testigos.
5: Se lo dijo al tribunal, yo estaba ahí, se lo dijo al tribunal, al presidente, un tipo muy agresivo, el presidente del tribunal. Cuando yo escuché la sentencia, parecía el fiscal y no un juez, como gritaba y enfervorizado. Yo digo, yo cerraba los ojos y digo, estoy escuchando al fiscal. No, era el juez, el presidente del tribunal. Y luego de Salta, ¿no? Salta fue...
6: Exactamente. Pero lo más gracioso de todo es que hoy Córdoba, que lógicamente sería la provincia que lleva el principio de la investigación, en un momento la Cámara Federal de Córdoba dice que, bueno, que se eleve a la Corte Suprema de Justicia y que ellos decidan de qué competencia es el delito. O sea, entonces, ya empezamos mal.
5: Ahora, eso no es, te hago una pregunta técnica.
6: Eso no es,
5: te hago una
6: con todo lo que viene ahora.
5: Te hago una pregunta técnica, Aiza. Cuando empieza este juicio, con toda la temática periodística bien adornada, porque, a ver, no estaba acusado de nada Cositorto, lo traen engrillado, con casco, con todo, bárbaro, todo, pero era un tipo que estaba imputado, no había un proceso, no se había empezado nada. El periodismo tomó parte en el asunto, bueno, sabiendo, no sabiendo, no importa, pero vos fíjate que en ese momento que te estoy hablando, ya había gente detenida en Corrientes, en Salta, ya habían allanado todo, habían vaciado las cajas de seguridad, se perdió mucho dinero en el camino.
6: Exacto.
5: Y se perdieron 106.000 puestos de trabajo en toda Latinoamérica, porque la bola se corrió, cerró Colombia, cerró México. ¿Sabes qué me llamaba la atención? Y ahora te dejo a vos de nuevo. Cuando lo sacaba al aire a Cositorto, tenía un montón de llamados en la radio que yo no los había leído en la página. Y un día el dueño de la radio me dice, Rafael, dice, ¿vos leíste la página? No. Hay un montón de llamados para Cositorto. Digo, yo con temor, ¿no? Malos. No, todos buenos. Y empezaban a llamarme a este teléfono, a mí. Y todos me contaban su verdad. que le había pagado durante 31 meses consecutivos, que todo esto era una mentira. Metieron presa en Salta gente que no tenía nada que ver, pobre. Es decir, una cosa, una barbarie. ¿Cómo salimos de este, o cómo sale él de este problema cuando vemos que Córdoba no reacciona, Corrientes no reacciona, Salta no reacciona, y se había presentado un amparo en la Corte Suprema de Justicia diciendo que los jueces naturales eran la justicia federal? No esperaron que la Corte se expida, e igual hicieron los juicios.
6: Sí. Acá hay una incongruencia entre lo que es los delitos provinciales, los delitos federales, las competencias, las acciones tomadas, los actos procesales tomados desde el principio, que es la Fiscal Company, ¿no? El exceso que hay en todo sentido. Ahora, siempre remarco algo. El exceso lo lleva Company, pero después tenés juzgado de garantía que asienta, o sea, es todo una cadena de mando, ¿no? La cara visible en este caso quiso ser ella, se llevó por delante lo que es esta investigación, se jactó de que a ella le tenían miedo porque era una fiscal letal, pero yo creo que ahora, después de 5 años, tenés más denuncias, tenés funcionarios dentro de tu fiscalía que han sido detenidos porque secuestraban, o sea, todo lo que era el sistema probatorio lo ocultaban, fue probado, se da cuenta la corrupción que había en esa fiscalía que estaba al mando de ella.
5: Las amenazas. Entonces, que tuvo la gente, ¿no?
6: Totalmente. Entonces, ahora, después de 5 años, se empieza a dar la luz. Esto es un tema de que, bueno, cuando está todo caliente y está todo movido, la situación es que, bueno, vamos. Y acá siempre lo voy a marcar. Se termina cubriendo el mismo poder judicial de un lado y del otro, porque esto es un desastre. O sea, nosotros lo que hicimos último fue, en Córdoba, empiezan por los medios periodísticos, hace una semana ya empezaron con la detención de funcionarios que estaban dentro de la fiscalía de Company, mando de Company, porque ocultaban pruebas, viste, por todos actos de corrupción que cambiaban los cursos de las causas. Ahora, esas personas no actuaban de manera autónoma, porque vos tenés una persona que es el fiscal que está a cargo de todos los funcionarios que tiene dentro de la fiscalía. Esto empieza con estas irregularidades que salen a la luz, porque bueno, son noticias. Entonces en Córdoba pasan estas cosas, se empieza a mover el avispero dentro de esta fiscalía. Lo peor de todo es que, como digo bien, ahora una semana, salen las noticias de Córdoba que una funcionaria de Company, de apellido Mauritano, en este proceso de investigación que se lleva en esta fiscalía, ella comienza a hablar de los actos de irregulares o de corrupción que eran comunes y frecuentes en esta fiscalía. Dentro de todo esto, ella da el ejemplo del caso Sol.
5: Mira vos.
6: En donde el famoso llamado anónimo no fue así. No hubo ningún llamado anónimo diciendo que esta persona estaba estafada. En realidad, esto es consecuencia de una charla que hubo dentro de la fiscalía por una funcionaria policial diciendo que el marido estaba invirtiendo en este tema de Zoe que había abierto en Villa María. De ahí, no sé qué alerta habrá disparado ahí adentro, que según los dichos de esta funcionaria mauritana, la que era en ese momento la prosecretaria, por orden de la Fiscal Company, generan el acta de un llamado diciendo que han sido estafados por este grupo Zoe, se lo hace firmar y lo acreditan como inicio de denuncia, porque vos, para investigar algo, necesitas una denuncia.
5: Claro.
6: Lo gracioso que es anónimo.
5: Seguro.
6: Si vos, a vos te estafan, Rafael, vos vas a denunciar y vas a dar tu nombre y apellido, porque vos querés recuperar tu plata.
5: Ahora,
6: no necesitas una denuncia de este tipo anónima.
5: Ahora, Villa María es una fábrica de carpetazos, entonces.
6: Sí, es que Córdoba, el último tiempo, viene con Córdoba, judicialmente, sí. No viene.
5: Ahora, vayamos a algo que me llama poderosamente la atención, que es, por ejemplo, se habla de la asociación ilícita. Una figura que viene de la época de los militares, que en realidad era para los terroristas, ¿no? No era para un empresario, a lo sumo puede ser una estafa o un incumplimiento de contrato, ¿no? Como dice Libia, a lo sumo.
6: Sí.
5: Yo te pregunto esto, ¿cómo puede ser que en el expediente, palabra más, palabra menos, vos corregime, dice que en la ciudad de Villa María, en un bar, no dicen qué bar, se juntaron, creo, 18 personas para armar una asociación ilícita. Tampoco dicen quiénes son, con nombre y apellido. Vos me acabas de decir, vos das tu nombre y apellido. No sabemos quiénes son las 18 personas, no sabemos en qué puto bar se juntaron para terminar como terminó esto. Un día me llaman y me dicen, mirá, el Cositorto se va a escapar de la cárcel en un helicóptero. Inventaban cosas, pero extrañísimas, que yo digo, yo no puedo creer lo que estoy escuchando. Entonces yo me pregunto, estamos todos en peligro porque esta causa, cuando termine y salga a la luz la verdad, quizás pase mucho tiempo. Y la gente que lo castigó mucho a Leo va a tener que decir, me equivoqué. Pero esta gente sigue suelta. Los políticos siguen sueltos, los gobernadores cuando asumen, no todos, la mayoría primero arregla con la justicia y después asume, asumen hoy. Al día siguiente ya están, a ver, ¿a quién podemos arreglar por la corrupción? Entonces estamos en un mundo muy jodido, Aiza, realmente, ¿no?
6: No, y aparte yo siempre marco que en este proceso que es un, que vamos a suponer, es una estafa, ¿no? Lo encuadraron como una estafa de un delito provincial. Pero acá lo importante es que no hubo justicia. Porque la justicia en una estafa, sobre todo con los actos procesales que emanaron por esta denuncia, generaron el perjuicio del famoso retraso, que es lo que te dice Irimia. Bueno, hablemos de que haya un retraso. Siempre marcamos, si tenían 25.000 afiliados dentro de toda esta generación SOE en Argentina, y un 8% te reclama. ¿Es una estafa piramidal?
5: Es así. Se hablaban de millones de dólares, millones, ¿te acordás? ¿Ah? $70,000 claro, en un lugar, 100.000 en el otro. Cuando quiso pagar Leo, ahora te dejo a vos porque me enfervorizo con esto. Cuando Leo quiso pagar en Goya, yo estaba allí, el fiscal general dijo, no, creo que es Otelo. Y cuando llegan la cantidad de miles de damnificados en Salta, miles, decía el periodismo, eran 20, 30, 50, que además aceptaron rápidamente el pago. Leonardo Cositorto ofreció la casa de Villa Gesell que la vendan porque estaba inhibida y ocupada por ocupas.
6: Sí, todavía sí, seguimos con el tema.
5: El tribunal hace un cuarto intermedio, llaman de arriba y le dicen no. ¿A quién perjudicaron ahí? No solamente a Cositorto, a la gente que quería cobrar. No le dejaron pagar. A ver, no. Es loco esto.
6: No, en realidad no es loco, es intencional. Porque si yo tengo una deuda con vos y te la pago, no está el delito, porque está saldada la deuda.
5: Claro.
6: Al no pagar, vos seguís generando la continuidad del delito penal, que se nota que era lo que la intención, por eso vuelvo a repetir, claro, acá bien. No se buscó justicia.
5: No lo pensé por ese acá lado.
6: Intencionalismo.
5: Claro, no lo pensé por ese lado.
6: El claro ejemplo paralelo es Libra. Los querellantes de Libra habrán hecho algún arreglo económico y bajaron la denuncia. ¿Continúa en la causa penal?
5: No. 100 millones de dólares se habla, ¿no? Claro.
6: Bueno, y entonces, por eso te digo, son arreglos entre particulares, son arreglos contractuales, que estamos hablando de dinero, pero una cosa, es una asociación ilícita con un fin específico de querer estafar, y otra cosa es que por una supuesta investigación generan actos procesales, te incautan el dinero, te cierran cuentas, te traen de internacionalmente y no te dejan operar. Cuando estamos hablando de un sistema financiero, no estamos hablando de otro tipo de deuda. Y en ese descalabre sí te puede generar este desfasaje y estos retrasos que generaron hasta el día de hoy deuda. Pero no fue el actuar de la empresa o del holding de empresas.
5: Recordemos, Aiza, recordemos algo, que la fiscal Company en Córdoba tiene más facultades que otra fiscal de otros lugares porque puede detener a una persona, cosa que en la justicia normalmente la fiscal lleva las pruebas o el fiscal y el juez determina la detención o no o el allanamiento. En este caso no fue así. Yo tengo una pregunta que tiene que ver con el inicio, porque el tema está en el óvulo, ¿no? ¿Dónde nace esta historia? Vos fíjate, yo fiscal llamo a Interpol para que detengan a un supuesto estafador. Pues no había ninguna denuncia en Capital Federal. La única denuncia era en Villa María, que no la sabía nadie. Le informan a la prensa de un terrible estafador que se llamaba Leonardo Cositorto, que había estafado a todo el mundo, que había miles de... Un periodista dijo algo de 3.000 millones de dólares, una cosa terrible.
6: Sí.
5: ¿Cómo van a... antes que el tipo llegue a la Argentina, tenga su primera entrevista con la fiscal o con el fiscal, y dé su parte, no sé, lo interroguen, ¿cómo ya lo estaban condenando? Hay un viaje que se hace del aeropuerto a un lugar, y después van a otro lugar donde no entran, sino que lo pasearon por la ciudad Cositorto con los platulleros, las motos, y toda la televisión mostrando al gran estafador del siglo. Una cosa terrible, pero nadie habla, por eso me caliento mal, nadie habla que los cientos y cientos de estafadores, de estafados, terminaron siendo 100, que ni siquiera fueron estafados. Yo estaba ahí, en el lugar del hecho, en Goya. Ninguno le insultó a Cositorto, ninguno habló mal, todos estaban tranquilos, porque en el fondo todos sabían que esto fue un arreglo,
6: un montaje.
5: Vos mirá, cuando la fiscal, cuando la jueza McIntosh, en un momento determinado, yo viendo las imágenes, antes que salte el quilombo, la veo a ella sentada en el medio, y me llamó la atención que estaba sentada en el medio, porque en el medio ¿quién se sienta? El presidente del tribunal. Cuando dicen que los otros dos no sabían, es mentira. Se sentó en el medio, porque el único lugar que tenía la cámara era en el fondo de ahí. Al toque, se termina el juicio, al toque la procesan a la McIntosh. Acá, ¿por qué no pasa esto y lo dejan en libertad, aunque sea con tobillera, a Cositorto?
6: Y yo creo que ahí es donde está el detonante. Ellos quisieron hacer con Leonardo Cositorto un tema para tapar irregularidades que había de todo lado, y aparte también, vamos a hablar, que siempre lo marco, era lo que es el grupo de Generación Zoe, no era solamente un tema de Leider o de Moneda Virtual. Estamos hablando que tenía un montón de proyectos empresariales que abarcaban de todo tipo, desde construcción hasta equipos de fútbol, jugadores, cadenas de claro, había de todo.
5: Y 33 carreras y 33 carreras de educación, ¿no?
6: Exacto. Por eso tampoco, hoy pasa algo. Estaba la secuencia de la etapa piramidal de la China. Chao, caso. No es eso. No es que vos traes a uno y ponés 10 pesos y entonces se hace una casa. No era eso. Acá el problema es un tema del sector privado financiero, porque hace 5 años atrás hablar de moneda digital no era tan común.
5: No.
6: Y eso trajo intereses económicos.
5: Y un crecimiento grande. Tuvo un crecimiento exponencial. Tuvo un crecimiento exponencial, además.
6: Bueno, y aparte sabemos que cómo cotiza en el mercado hoy una moneda virtual. O sea, esa creación de hace 5 años era una visuación que para el día de hoy era otro cambio.
5: Antes que se me termine el tiempo, te quiero dar 3 minutos para decir cuál es la idea tuya de cómo se sale de esto.
6: Mira, acá fue denunciado en Comodoro Pi, que se fue Vico el que lo tiene, toda esta secuencia que contamos de Maritano, toda la secuencia que está, igual tomó medidas, ¿no?, de la famosa trader Rosa María, que fue la que cambió en medio de toda esta operatoria entre la fiscal Company llamando a
5: carteras
6: internacionales, que fue y cambió el broker de Zoe, le cambió el nombre Ufuma, 65 millones de dólares había ahí, diciendo que irregularmente entró en Venezuela a través de un baúl de un auto, que pagó 200 mil dólares a la encargada en Argentina. Todo esto lo tiene Lijo, y sobre todo esto, porque acá lo importante es que se sepa si es verdad la declaración de Karina Maritano. Claro. Si es verdad. Yo lo que le pedí al juez, ¿qué? Que verifique la veracidad, que verifique si el llamado existió, y que verifique qué medidas se tomaron a partir de esta denuncia. Porque entonces vamos a aplicar la teoría del fruto envenenado. Si el primer acto procesal de la denuncia está viciada, de a partir de estos actos, todos los actos que siguieron están todos contaminados y viciados, por lo cual claro, es nulo.
5: Claro.
6: Eso sí lo marqué también.
5: Es una causa que había que empezarla con barbijo, porque realmente se contaminó todo. Es una cosa tremenda lo que sucedió. Y aparte, la justicia, que es lenta porque faltan jueces, claro, es lenta por un montón de cosas. Fíjate que la Corte Suprema tardó 4 o 5 años en expedirse en una parte de lo que se pidió. Ahora hay un recurso de queja que presentaste, ¿puede ser?
6: Sí. Porque aparte te despide después de 5 años, o sea, la persona ya está cumplimentando el tema de la pena y te dice, bueno, sí, lo que era de pena provincial que corresponda a Corrientes provincias y lo que es delito federal lo va a aglomerar Lico. Bueno, hoy Lico tiene la responsabilidad de verificar todo lo que se procedió en Córdoba.
5: Aiza, te mando un beso y nos encontramos la semana que viene, dale.
6: Dale, un abrazo. Ningún problema.
5: Chau, chau. Bueno, fue la doctora Aiza Petralli y nos vamos.

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0: Hola, hola, hola. A ver. Porque se viene el Festival de la Familia Policial, en su segunda edición. Esto va a ser en el Círculo de Oficiales de la Policía de la Provincia, pero no el que está acá por Coronel Falcón, sino el Círculo de Oficiales que tiene también una sede en la Ruta Nacional número 11, a muy pocos kilómetros de la entrada de Puerto Tirol. Vamos a ver si podemos tener comunicación enseguida con Facundo Gómez, oficial principal de la Policía de Chaco y encargado de la parte de prensa de la institución. A ver si tenemos comunicación ahora. Oficial principal Facundo Gómez, buenas noches, ¿cómo le va?
1: ¿Qué tal? Buenas noches, Omar. ¿Cómo
0: Bien,
1: le va?
0: acá estamos con la campera River, con la campera del mejor equipo del mundo. No sé si coincide.
1: Exactamente, exactamente, coincidimos,
0: Muy bien, muy bien. Porque estamos cansados de los bosteros. Bueno, mi llamado tiene que ver porque se viene una segunda edición del Festival de la Familia Policial en el Círculo de Oficiales que está por la Ruta 11.
1: Bueno, sí, es así. El día 26, sábado 26, está programado que se haga el segundo festival policial. Nosotros lo llamamos así por una cuestión de pertenencia a la fuerza.
0: Claro.
1: Más allá de que tenga este nombre, el público en general está invitado a esto.
0: Ajá.
1: O sea, cualquiera puede ir y reservar su entrada a nuestras redes sociales, ver el flyer, escanearlo o llamar al número de teléfono que se aporta ahí en las redes sociales y tranquilamente puede reservar su mesa si le interesa, hasta 5 lugares, así que están todos invitados. Bueno, la primera vez creo que participó usted, estuvo muy lindo y bueno, ahora es la segunda edición, creo que va a superar lo que fue la primera, así que están todos cordialmente invitados. Esto se va a realizar, como le dije, el día 26, sábado 26, a partir de las 9:30 de la mañana, las puertas del Círculo Oficiales, ubicado en Ruta Nacional 16, a 3 kilómetros del acceso a Puerto Tirol, más adelante, se encuentra ubicado el camping, así que los esperamos a todos y están todos cordialmente invitados. Pueden ir, pueden llevar su silleta, pueden ir temprano con su mate, va a haber comida para vender, los cadetes del instituto, de la Escuela de Policía. Van a vender también ahí comida, así que por esas cuestiones también pueden consumirlo ahí para ayudarlo, colaborarlo a él, con ellos para su acto de egreso, que es lo que básicamente están recaudando fondos para eso. Así que los esperamos a todos y son todos bienvenidos. No es solamente la familia policial, también es el público en general.
0: Le recordamos a la audiencia, y a aquellos que no pudieron ir la primera edición, que la misma tuvo mucho éxito por una serie de cosas, por la organización, por la intención, por la difusión, el trabajo que hizo la parte de prensa en ese momento, espectacular. Y también por la participación de otras policías de aquí de la zona.
1: Sí, exactamente. Ahora también, bueno, se está tratando de generar ese vínculo, ¿no es cierto?, entre policía y ciudadanía. Más allá del trabajo diario que nosotros realizamos en la tarea de seguridad, se trata de fortalecer los lazos, ¿no es cierto?, del buen ciudadano con la policía, que también nos conozca en nuestra parte personal, no solamente en la parte portando el uniforme, sino que también en la parte persona, policía, ser humano. Así que por eso es la iniciativa que tuvo en primera instancia el jefe de policía el año pasado, y bueno, y ahora continuando con eso, y esperemos continúe, así también los lazos con la ciudadanía se van fortaleciendo, y también con las otras fuerzas de seguridad, ¿no es cierto? Están invitados también la gendarmería, prefectura y todas las demás fuerzas del Servicio Penitenciario Provincial y Federal, están todos invitados, más allá de la invitación formal hacia los jefes, ¿no es cierto? También el personal de la tropa, por decirlo así, está de la fila de esas fuerzas, están invitados para que vayan y pasen un lindo momento. Estamos viendo qué sorpresa podemos tener este año, si podemos tener algún artista de renombre para que compartan con todos ustedes y con toda la gente que quiera participar, ¿no es cierto?
0: Sí, no quiero dejar pasar la ocasión de saludar y agradecer el contacto que tenemos en este momento a la gente de prensa y principalmente a Darío Barriento, también un colega, un amigo que está trabajando con ustedes ahí en la parte de prensa.
1: Exactamente, Darío lo tenemos hace un tiempo largo. Bueno, yo particularmente tengo una amistad con él, más allá de la jerarquía acá en la policía, en lo personal también tenemos una relación de amistad, así que un buen elemento ahí de la división prensa que bien hace y bien comunica también para toda la ciudadanía, que lo entienden bien, y lleva un buen mensaje y se lo entiende por sobre todas las cosas, ¿no es cierto?, que lleva ese mensaje que nosotros queremos dar siempre a la ciudadanía.
0: Darío, una excelente persona. El año pasado, muy muy lindo estuvo el espectáculo que trajo la gente de la policía de Formosa, que subieron al escenario ahí, no me acuerdo, pero más de 20 personas fácilmente arriba del escenario.
1: Sí, exactamente, el espectáculo que dio la policía de Formosa fue muy lindo. Bueno, ahora estamos también trayendo a un grupo folclórico del norte, allá del norte chaqueño también, que va a participar este año. Bueno, más allá de artistas que ya estuvieron el año pasado y este año van a repetir, y como te decía, también tratando de gestionar a ver si podemos traer a algún artista de renombre para que sorprenda a toda la ciudadanía, que no lo vamos a decir todavía quién es, con quién es que se está tratando de hablar y convencer, pero que esperen un poquito más y que vayan reservando ya sus lugares, porque después no van a haber lugar.
0: El año pasado quedó súper chico, desbordó totalmente el lugar, la cantidad de gente que hubo, no solo la familia policial, sino también muchos amigos civiles.
1: Sí, exactamente, por eso la decisión de trasladarlo, ¿no es cierto?, también al círculo de oficiales allá del camping. Es un lugar mucho más amplio, muchísimo más amplio. Se va a trabajar sobre las canchas, si el tiempo así lo permite y no está muy fuerte el sol, o si no tenemos la parte de lo que es de arboleda y tinglado también, que es mucho más grande que la plaza de armas de la escuela de policía. Por eso se optó por llevarlo allá, ya que entendíamos que la gente iba a querer acudir, ya que la primera vez fue exitoso y nos quedamos cortos de lugar. Ahora no queremos que pase eso de vuelta, entonces queremos que todos vayan y compartan, por eso se agrandó y se trasladó hacia esa zona.
0: La verdad fue una noche espectacular, y yo digo que todo tiene que ver con todo, porque el éxito que se tuvo también se debe a la intención que hubo, y que este año se repite, que es juntar algún tipo de dinero para los cadetes.
1: Sí, exactamente. Bueno, sabemos la situación económica por ahí es complicada para todos, ¿no es cierto? Bueno, el cadete solamente tiene una beca y bueno, son ellos los que se solventan su acto académico de egreso. Ellos se tienen uniformes especiales que comprarse, entonces esta es la manera que nosotros desde la policía también encontramos para acompañarlos, ¿no es cierto? Y que tengan un buen fin de ciclo, de primer ciclo en la escuela de policía, y después posteriormente puedan recibirse y salir a las calles. Es la manera que tenemos como para ayudarlos, ¿no es cierto?, colaborar y también de disfrutar nosotros como ciudadanos comunes también, que nos gusta distendernos, así que entendemos que también es un buen elemento para acercarnos hacia la gente, que es el objetivo principal también.
0: La policía, una institución que como muchas tiene buenos y malos hombres dentro de la fuerza y dentro de las instituciones, como lo hay en el periodismo también, pero la mayoría, el 99%, gracias a Dios, nosotros tenemos una policía sana y que trabaja en bien de la gente, y esa es la premisa con que salen los oficiales y suboficiales de las escuelas respectivamente. Por eso yo digo que es importante acompañar, más allá de la diferencia que vos puedas tener a lo mejor con un suboficial, un oficial de tu barrio, o por la cuestión deportiva o por algún motivo, pero lo fundamental es que vos acompañes a la institución y a la cantidad de hombres y mujeres que se tiene hoy en día con una mentalidad totalmente sana y con esa gana de servir a la comunidad, ¿viste? Por eso es importante que la gente vaya, y bien lo decía el oficial principal Gómez, esto es abierto a todos, tanto civiles como hombres y mujeres de la fuerza, familiares de la fuerza, pero fundamentalmente también es lindo que acompañe la ciudadanía en general.
1: Sí, obviamente, mira, buenos y malos hay en todos los ámbitos, eso no, nosotros nunca ocultamos las cosas malas que pasan dentro de la institución, tratamos de que salgan a la luz y de que no se vuelvan a repetir, ¿no es cierto? No autopurgamos, como siempre dice el jefe de policía, eso es lo bueno, de que el buen policía no se deja llevar por los malos y actúa en consecuencia, y somos los mismos policías los que por ahí tomamos la decisión de hacer visible, ¿no es cierto?, los problemas que tenemos con otros empleados policiales, y somos los mismos policías los que hacemos que esto no forme más parte de la institución. No ocultamos eso en todos los ámbitos, creo que hay buenos y malos. Sí entendemos también de que bueno, en la policía por ahí cuando hay algo o pasa algo malo es mucho más trascendente por la cuestión policial, ¿no es cierto?, porque somos agentes encargados de hacer cumplir la ley, y por ahí eso choca mucho en la sociedad, pero sí, que la sociedad se quede tranquila también, que somos mucho más los buenos que los malos, y vamos a tratar de que esa gente mala aparte de la institución para que tengan una buena policía y esté cerca de ellos.
0: Exactamente. El festival es el día 19.
1: No. El festival iba a ser el 29 por cuestiones, el 19, perdón, y por cuestiones de agenda del jefe de policía y del ministro de seguridad, que querían estar presentes con toda la gente, se cambió para el día sábado 26.
0: Horario, se postergó esto.
1: Mismo lugar.
0: Se postergó para el día sábado 26.
1: Sábado 26, misma hora y mismo lugar. Sigue siendo a las 9:30 de la mañana la habilitación de las entradas en el círculo oficial de la policía.
0: ¿Cómo se adquieren las entradas?
1: Las entradas se las adquieren mediante... Ahora habilitamos un número telefónico que por ahí el link por ahí a la gente no le era fácil utilizarlo, entonces se optó por aportar un número de teléfono para que la gente pueda comunicarse de manera más fácil, ya sea por mensajería instantánea de WhatsApp o por llamado telefónico. El número es 3624 66 26 76.
0: Ajá.
1: Bueno, ahí son atendidos por un cadete de la policía, quien le hace la reserva, y bueno, también hay una serie de ofrecimientos por ahí si quieren comprar comida o algunas cuestiones que quiera la gente, ¿no es cierto? Hay asado, ellos venden asado, empanadas, bebidas, tienen de todo para ofrecerle, y bueno, cada persona puede reservar hasta 5 lugares. Ese es el máximo de la reserva, ¿no es cierto? 5 lugares, y si no, también puedes ir, ¿no es cierto?, con su silleta y disfrutar también del espectáculo. No hay problema. La entrada es libre y gratuita.
0: Ajá, lo que se vende es la mesa y la silla, digamos.
1: No se vende la mesa y la silla. La reserva es gratuita también, solamente que acá los cadetes le hacen un ofrecimiento al que quiere reservar de si quiere comprar. No es que está obligado a comprarlo tampoco.
0: Ah, puedes llevar la comida, digamos.
1: Exactamente, así es.
0: Pero lo lógico y lo bueno sería que la gente pueda ir y consumir ahí, porque va a haber asado, empanada.
1: Sí, exactamente. Acá lo primordial es compartir en primera instancia, es la premisa que tenemos el jefe de policía, es compartir un buen momento con los ciudadanos que quieran ir, con ya sean efectivos o personal civil. Compartir un grato momento y bueno, utilizarlo también esto para ayudar a los cadetes. Lo ideal sería que vayan y consuman lo que ellos les puedan ofrecer, pero si por ahí no están en condiciones económicas, teniendo en cuenta la fecha, y quieren llevar su comida desde la casa, lo pueden hacer. Pueden ir al lugar y pueden llevar su silleta, o sea, eso no hay problema. La entrada es libre y gratuita, las reservas son libre y gratuita también, hasta 5 lugares. por persona, gratuitamente, y puede llevar su comida una vez que reserva el lugar también.
0: El círculo en ese lugar, en esa sede, tiene lugar de estacionamiento también, ¿no?
1: Sí, sí, tiene lugar de estacionamiento. Va a estar policía caminera colaborando ahí con los cadetes de la escuela de policía. Ellos le van a indicar una vez que llegan al lugar dónde tienen que estacionar.
0: La gente que va a ir tiene que pasar la entrada de Tirol, ¿no?
1: Exactamente, son aproximadamente 3 kilómetros más adelante, yendo de acá de Resistencia, 3 kilómetros pasando lo que es el ingreso a Tirol. A su mano izquierda estaría el círculo de oficiales, ya la cartelería le va a indicar que está ahí.
0: Claro. Gómez, ¿tenés idea cómo se puede pagar la comida, digamos, ahí en el lugar?
1: Bueno, la comida se puede pagar mediante transferencia. Va a tener la gente también puntos de internet ahí en el lugar, donde pueden conectarse por Wi-Fi. O bien puede abonarlo en efectivo también. Van a estar los chicos, como les decía, van a estar los chicos ahí y lo van a sacar todo tipo de dudas. Y si quieren pagarlo con transferencia, lo pueden hacer. Si quieren reservar los lugares y comprar la comida ya antes de ir, antes de la fecha, pueden hacerlo también, así que tienen todas las facilidades para ir y solamente disfrutar.
0: ¿Tenés idea del tipo de comida? Yo decía asado hoy, pero me imagino que hay otras cosas también, ¿no? Como el año sí. pasado.
1: Sí, exactamente, hay asado a la estaca, bueno, lo que se destaca ahí, el asado a la estaca, hay empanadas, hay sándwiches, también van a haber, si no me equivoco, 3 full track, que van a vender comida rápida, lo que sea hamburguesa y demás cosas, así que nada más queda ir y disfrutar y pasar un buen sábado. Se estima que el evento se extienda hasta las 18:30 aproximadamente, desde las 11 que arranca el primer artista, así que ir ahí a disfrutar, nada más pasar un lindo momento.
0: Tengo entendido que por iniciativa del diputado provincial Carlos Salón fue declarado este evento, en su segunda edición, fue declarado de interés legislativo.
1: Sí, exactamente, es un evento que ya fue destacado. Es una innovación que viene a dar la Policía del Chaco para estos tipos de eventos que congregan mucha gente, y más que nada también porque convoca mucha de la familia de los policías, que por ahí nosotros estamos un poco alejados de nuestra familia también por cuestiones laborales y de trabajo. Entonces, gracias al aporte del diputado Salón, es declarado de interés legislativo de este evento.
0: Está bien. Entonces, repetimos la fecha y la hora de inicio.
1: Sábado 26 de septiembre. A las 9:30 horas están habilitados los ingresos para que vayan y disfruten de un excelente día, seguramente.
0: Está bien. Números artísticos por el momento, locales y principalmente de la policía de la provincia del Chaco, Formosa, Corrientes y otras provincias que puedan venir.
1: Exactamente, va a haber artistas locales, más que nada, y también, bueno, como te decía antes, ya cuando falten unos poquitos días vamos a estar anunciando quién es el artista invitado y de renombre acá de la provincia, para que compartan con todos ustedes este evento.
0: Hola.
1: Hola.
0: Sí, te escucho.
1: Bueno, como te decía, hay un artista que estamos tratando de convencerlo para que cierre, ¿no es cierto?, con todo este espectáculo que para nosotros va a ser una mega estrella que cierre este un artista local, ¿no es cierto?, pero que está esperando que nos comuniquemos con él para que lo invitemos y así pueda cerrar este evento. Así que vaya la gente, disfrute y pase un lindo momento.
0: Oficial principal Facundo Gómez, ha sido un gusto charlar con usted y en cualquier momento por ahí lo vamos a llamar para charlar un poco el tema policial y las actividades que se están llevando adelante.
1: Perfecto, no hay ningún tipo de problema, yo estoy a disposición, este es mi número particular, así que a cualquier hora que me llamen o me manden un mensaje y sacamos todas las dudas que tengan.
0: Muy amable, muchísimas gracias, suerte.
1: Hasta luego.
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0: Bueno, seguimos en charla en Radio Che. Saludamos a los bosteros también. Vamos acá afuera a los muchachos. Fíjate a ver si podemos tener comunicación con Luis Zaragoza, que es el secretario de Obras Públicas de la Municipalidad de Resistencia. Hay muchas obras que se están haciendo que por ahí no nos damos cuenta, y hay obras más que importantes. Hay la cuestión, hoy lo hablábamos, hay el tema de el Parque de la Democracia, que quedó muy lindo, tiene una mantención espectacular. Ahí se está haciendo también un lugar para que puedan venir la gente de afuera, los turistas, ¿viste? Eso que vienen con los motorhomes, eso que una, o los colectivos grandes, eso que vienen, que es una belleza, ¿no? La verdad, acá Resistencia no tenía un lugar como ese. Lo que hay que ver, cuáles van a ser las condiciones, porque esos colectivos traen los depósitos como de los residuos que salen del baño, todas esas cosas. Pero en algún lugar tienen que tirar eso. Y hay que ver dónde y de qué manera lo tiran. Porque ahí hay una laguna espectacular, muy linda, que Dios quiera que en algún momento le saquen todo el camalote ese que tiene encima. Así como estaba el Río Negro hasta hace poco, hasta antes de la Bienal. Se limpió y quedó muy lindo, quedó el Río Negro, no con el caudal de agua que tenía antes, pero sí quedó muy limpio, como era hace 20, 30 años atrás, que nosotros veníamos reclamando permanentemente y decíamos, ¿cómo puede ser que se han solucionado en el mundo tantos problemas, muchísimo, pero muchísimo más graves en los ríos, y acá en Resistencia tengamos en el medio de la ciudad un río que es envidia de muchos países, y nosotros no sabíamos cómo hacer para taparlo, en lugar de limpiarlo, tenerlo con una buena mantención, nosotros al revés, no sabíamos cómo hacer para taparlo, y eso es una lástima. Quedó muy lindo. Dios quiera que en el Parque de la Democracia, ese sector de agua que hay ahí al costado, también en algún momento se lo pueda limpiar, y que quede como para pasear con las canoas, que también había en su momento, los botes o para pasear con las familias. Es una lástima, es una lástima. Dios quiera que con las obras que se están haciendo, porque ahí en el Parque de la Democracia también se están haciendo unos sanitarios espectacular, para la gente con discapacidad, la comodidad, la posibilidad de subir con una silla de ruedas. Dios quiera que esa parte de agua también esté limpia, porque es lindo que los chicos, uno vaya por lo menos a tomar mate con la familia y que los chicos puedan tener una distracción, porque hay algunos chicos que no quieren únicamente ir a patear una pelota y a subirse en una hamaca, no, también quieren hacer algún tipo de actividad distinta. Hay chicos ya un poco más grandes, 16 años, y que si uno le pone unos botes ahí, se van a ir a distraer sanamente, ¿viste? Y por supuesto con la familia. Otra de las obras muy buenas que se están haciendo que tienen que ver con la parte vial es en la soberanía nacional. Gran parte de la soberanía y de Isla Malvina, la avenida ya al fondo de Resistencia, está quedando muy linda. Hay una inversión muy importante que hace la Municipalidad de Resistencia en conjunto con el gobierno de la provincia y con Vialidad Provincial. Están trabajando, se están haciendo unas cosas. Lo que sí he visto, el canal de la soberanía también lo han limpiado, quedó espectacular. Lo que sí he visto y me llama la atención, en la rotonda allá en el fondo, donde está el corte con Barranquera, Vilela y Resistencia, en la zona de Vilela, ahí sobre el canal de la soberanía, ahí hay gente que ya se está instalando, que han puesto unos ranchos, han hecho unas casas. Hay uno que está muy cerca de de ahí de la rotonda, que inclusive hizo un sanitario, hizo ahí en sobre el canal. Eso va a traer complicaciones. Habría que controlar esa situación. El intendente de Puerto Vilela, la verdad, tendría que controlar esa situación, igual que la gente de Barranquera también. Está en línea Luis Zaragoza, que es el secretario de Obras Públicas del municipio capitalino. Don Luis Zaragoza, muy buenas noches, ¿cómo le va?
3: ¿Qué tal? ¿Cómo anda? ¿Cómo va?
0: ¿Listo? Bien, acá estamos charlando con la gente y le estoy contando que hay obras que se están haciendo en Resistencia que le están dando una imagen totalmente distinta a la ciudad. Más allá que te guste el color, el diseño, eso, más allá de todo eso, yo creo que el resistenciano no puede desconocer la transformación que ha sufrido Resistencia en estos dos últimos años.
3: Sí, la verdad es que estamos trabajando mucho, sobre todo en lo que sea espacio público, y bueno, ahora estamos llevando adelante varios concursos de precios y vamos a llevar adelante como es varias plazoletas en distintos barrios de la ciudad, todos los, la zona sur, zona norte, este, oeste de los barrios de la ciudad, lo estamos para empezar a hacer, así que estamos trabajando en eso. Ya tenemos, ya hemos comprado los juegos que se van a incorporar a todas esas plazoletas, y como es también lo vamos a hacer en algunos casos que ya existen, cambiar algunos juegos y arreglar por una cuestión por administración, diríamos, y trabajando sobre todo en diseño y proyectos sobre varios espacios públicos, espacios verdes que hoy la ciudadanía como es usa muchísimo, ¿no es cierto? Así que bueno, estamos trabajando muchísimo en eso, en distintos proyectos dentro de la municipalidad, fuera de la municipalidad, así que estamos con mucho entusiasmo, siguiendo el lineamiento desde el principio de la gestión, es transformar la ciudad en una ciudad linda, una ciudad limpia. Estamos trabajando mucho también en el tema de limpieza, todo lo que es la zona, la ruta, la entrada, Resistencia, tratar de que la gente terminar con los mini basurales, que nos costó un montón, y pero se cada vez con la ayuda de los vecinos se va transformando, se va notando la diferencia, y en este momento estamos trabajando muy fuertemente con todo lo que es la prevención y preparándonos para lo que puede hacer el niño, y depende de su magnitud, ¿no es cierto? Y eso, el intendente nos ha encomendado a varios secretarios de las áreas armar una comisión en la que estamos trabajando, previniendo algunas cuestiones, comprando elementos y cosas que harían falta por si se complican, así que estamos trabajando con las bombas, con las partes de desagüe, con obras que vamos a hacer en la zona sur importante con desagüe, y por supuesto trabajando permanentemente en todo lo que hacen los desagües de la ciudad de Resistencia, con el sistema de limpieza para que esto funcione. El APA ya, mejor dicho, Vialidad ha limpiado todo lo que es el canal de la soberanía, se va a hacer una limpieza allá en la zona donde sale el agua del canal, también un andamiento. Y todo preparando para que, bueno, que ojalá, Dios quiera, la cosa no sea tan grave, pero que, bueno, preparándonos para lo que se pueda venir, que es una lluvia intensa, que es lo que dicen todos los pronósticos, ¿no?
0: Sí, la verdad que el trabajo de prevención ahorra mucho tiempo y mucha plata, y en esta ocasión no es solo el agua que puede venir a través del río Paraná, sino también complicaría la lluvia. Ese es el otro problema. El canal de la soberanía nacional ha quedado muy limpio, muy lindo. Yo anduve por ahí por la zona y le comentaba recién a la audiencia de que uno de los problemas que tendrían que ver los intendentes, porque en la rotonda ya al final, donde está prácticamente el límite de Barranquera, Vilela y Resistencia, en la parte de Vilelas, ahí sobre el canal hay gente que ya está construyendo, han puesto unos ranchos ahí. Eso va a complicar la situación si llega a desbordar el canal.
3: Sí, por supuesto, eso es una, bueno, tenemos que trabajar sobre eso. Nosotros tenemos algunos problemas en algunos asentamientos en la ciudad de Resistencia, en alguna zona donde para acceder a una bomba hay que pasar por una casa, hasta no llega a la defensa. Se está trabajando ese tema, hay que concientizar a la gente que esto es una situación complicada. Es decir, hay varias escenas, ojalá Dios quiera que nosotros tengamos la mejor. Hemos soportado lluvia importante en diciembre del año pasado, fue una lluvia importante, casi 400 y pico milímetros, histórico en ese mes, y es una situación no común, diríamos, y la hemos pasado bien. Hoy estamos un poquito mejor y hay varias situaciones. Una situación es una lluvia intensa en un lugar determinado durante varias horas con mucho milimetraje, con el río bajo es una situación, una lluvia intensa con el río alto es otra situación. Y la crecida del Paraná también hace que tengamos prevención, y estamos trabajando con Vialidad y con el APA por el tema de la entrada ya del agua por el canal 16, que eventualmente, si el Paraná crece, va a haber que taparlo, y al tapar ese canal la lluvia que caiga dentro de las defensas y que bombear hacia afuera, hacia el Paraná, ¿no es cierto? Así que todo eso se está trabajando, estamos planificando para que el impacto sea lo menor complicado posible, ¿no?
0: Los trabajos que se están haciendo en la soberanía en Isla Malvina, en las avenidas, sí. Eso, el trabajo que se está haciendo en conjunto, Vialidad Provincial y Municipalidad de Resistencia, eso, ¿para cuándo está previsto la finalización de esos trabajos?
3: Y el primer tramo está previsto para los primeros días de octubre. Calculo que para el 10 de octubre está previsto el primer tramo. Están trabajando en lo que es el bacheo, toda la parte de parquización, que son los laterales. Eso sería el primer tramo. Y después seguirían con los otros tramos hasta terminar, digamos. Pero el primer tramo va a estar terminado creemos que para 10 de octubre, más o menos. Ese es el programa. Se está avanzando muchísimo, están trabajando más de 8 empresas, creo que hay en total de bacheo y todo lo que es la parte de parquización.
0: Sí, eso, por eso yo decía, porque si se viene el tema del Niño, que está previsto para los meses de octubre, noviembre, diciembre, esos trabajos habría que terminarlo cuanto antes, digamos, o por lo menos las primeras etapas.
3: Sí, esa etapa está terminada, pero yo calculo que para el 10 de octubre está terminado, esa etapa está terminada.
0: La vez pasada estuvimos hablando con Hugo Domínguez, el ministro de Infraestructura de la provincia, y me decía los trabajos que se habían hecho en conjunto y se están haciendo en conjunto con la Municipalidad de Resistencia, y yo me olvidé de preguntarle si también tienen previsto, ¿viste el sistema de repavimentación que hicieron tanto en la 25 de mayo como en la 9 de julio, que quedó una belleza eso? ¿Eso se podría hacer también en la avenida Alberdi?
3: Sí, está previsto. Nosotros, el intendente lo tiene en proyecto para hacer en las avenidas, de todo lo que es la avenida, las otras avenidas, diríamos. Pero bueno, estamos esperando ahora estamos abocados en este tema, como te decía, todo lo que es espacios verdes, pero está en el programa de obras. Está en el programa de obras, todo depende de una cuestión económica, es una cuestión de decisión que lo va a tomar en su momento el intendente, cuándo sería se haría eso, pero ahí está como proyecto, digamos. Así, ajá, como hay otros proyectos importantes que se están elaborando en el área, y bueno, eso se lleva adelante cuando toma la decisión el intendente, pero bueno, esto es una de las cosas que están proyectadas, está como para hacerlo, igual que la avenida Guerrero también es una avenida que está preparada, estamos preparando pliego para poder repavimentarla con ese sistema que es de repavimentación, diríamos. Pero primero, antes hay que hacer el bacheo, que eso es la parte de, inferior del recapado, va al bacheo para que eso tenga durabilidad en el tiempo, ¿no?
0: Claro. ¿El tema de ripio?
3: Ripio estamos trabajando ya en el convenio número 4. Vamos, ya empezamos a trabajar hace, ya, calculo que 2 semanas, por ahí empezó, se empezó a trabajar. Estamos trabajando en varios barrios de la ciudad, y bueno, se está trabajando de acuerdo al pedido de los vecinos, de acuerdo a las cuadras que han quedado en algunos barrios sin terminar, terminando todas las cuadrículas que hagan falta, y bueno, y recibiendo como siempre el pedido de los vecinos, donde hace falta vamos agregando al programa de ripio, pero ya, ya firmamos el último convenio que firmamos es de 1000 cuadras más. Así que, si Dios quiere, antes de fin de año estaríamos terminando las 4.000 cuadras de lo que va de la gestión. Y si hace falta,
0: claro, debería intentar seguir. El tema de la iluminación de las calles, ¿eso corresponde a municipalidad o a SECHEP?
3: A SECHEP. Nosotros estábamos trabajando en forma conjunta con una persona, con un personal de SECHEP. Colaboramos en algunas cuestiones, pero todo lo que es alumbrado público le corresponde a SECHEP, y nosotros hacemos todo lo que es alumbrado de espacios verdes, y bueno, y colaboramos con instituciones, escuela, iglesia. En ese caso vamos nosotros del área de alumbrado de la Municipalidad de Resistencia.
0: Porque vi unos camiones el otro día trabajando en la calle, esos camiones que tienen esa forma de levantar una canasta, digamos, donde va una persona y trabaja sobre los...
3: Sí, son los de SECHEP, y yo sé que trabajamos en forma conjunta con Paseo y Jardines para hacer todo lo que es la poda de los árboles entre los cables, qué sé yo, pero todo lo que es iluminación y todo lo que tiene que ver con redes públicas es SECHEP. Nosotros a veces colaboramos.
0: Claro, vi una forma nueva, hablando de corte de árboles, vi unas máquinas nuevas que no es necesario justamente que una persona vaya, suba un árbol o tensarlo con una soga o algo. ¿Son unas máquinas nuevas esas?
3: ¿Cómo? ¿Cuál? ¿Voy a decir las que manejan las personas?
0: Exactamente.
3: Sí, son podadoras en altura. Es decir, es como una ¿cómo se llama? Una moto guadaña, pero en altura.
0: En altura.
3: Es como una... como una motosierra.
0: Claro, esa no la había visto anteriormente.
3: Sí, eso trabajamos, pero trabajan desde abajo, a veces es para hacer el alteo de copa, para trabajar con árboles chicos, digamos, y se hace desde abajo con ese tipo. Es una motosierra en altura.
0: En altura. En el Parque de la Democracia hay unos trabajos que se vienen haciendo de mantenimiento, corte de maleza, todo eso, y de césped, que está muy lindo el parque porque va mucha familia los sábados, domingos. Ahí hay trabajos que se están haciendo, hay unos sanitarios nuevos que inclusive tienen un sector para que una persona con una silla de ruedas pueda acceder tranquilamente.
3: Exactamente, porque en ese área hay que, como es, por la cota de inundación hay que trabajar palafítico, entonces tiene una altura determinada, que es la cota mínima de construcción, entonces hay que acceder a ese nivel, y para eso tenés que hacer un acceso para discapacidad, con personas que puedan subir con silla de ruedas, con personas con capacidad motriz diferente, entonces eso hay que hacerlo de esa manera. Esos baños están terminados, estamos esperando la obra de al lado, que es la obra de los motorhomes, está haciendo la conexión de cloaca, la bomba de cloaca que está ahí cerca de la policía, y ahí se van a conectar los baños. Yo calculo que en esta semana ya va a estar terminado. Estamos esperando nada más que la conexión de SAMEP hacia la bomba, porque ya la empresa que va a hacer motojones ya llevó la parte de cloaca. Ahí se va a conectar el baño y se va a poner en funcionamiento un baño importante que tiene inclusive hasta ducha para cuando la gente, cuando esté terminado el estacionamiento para motojones, tenga la posibilidad de acceder al baño a una ducha, y después tiene todo lo necesario como para chicos y para personas con discapacidad. Es un baño muy importante de varones y mujeres, así que hacía falta en el parque. En los otros baños están muy lejos, en la punta precisamente del parque, así que esto va a formar parte de todo el equipamiento que vamos haciendo en el parque, ¿no? Estamos terminando los muelles también, que estaban todos podridos, la madera que tenían estaban todos podridos. Así que una vez que terminamos los muelles, vamos a ver si para refaccionar los módulos de madera, y con eso terminaríamos como estos la infraestructura que se ha decidido poner el parque como equipamiento, tanto los motorhome como el tema del equipamiento de baño, que es muy muy importante, ¿no?
0: Es decir, que vamos a tener un lugar de estacionamiento como en las grandes ciudades, con sanitario como corresponde. Lo que tendríamos que ver, digo yo, seguramente tal vez ya tengan previsto ustedes, pero habría que recalcar esto, de que hay tantas cooperativas, que gente que quiere trabajar, que tiene beca, de por lo menos esos baños que funcionen a la noche, principalmente hasta la 1 o 2 de la mañana, que es el horario que la gente todavía se moviliza por el lugar.
3: Sí, normalmente nosotros, el que tiene el parque ahora lo está administrando el turismo de la provincia. Esto lo vamos a administrar nosotros, tenemos que ver cómo hacemos la atención, como hacíamos en los grandes eventos, en el domo, en el parque de 2 de febrero, en el domo del centenario, con los centros comunitarios tenemos el mantenimiento de los baños. En este caso, bueno, tenemos que ver cómo vamos a qué área se va a hacer cargo del mantenimiento de los baños, para que eso esté abierto hasta una hora determinada, que durante los fines de semana no hace falta estar tan tarde, pero sí, los fines de semana por ahí un poco más tarde hace falta, porque la gente está más en el verano, realmente la gente está mucho tiempo, ocupa mucho el parque. Si en el invierno está lleno, imagínate lo que en el verano va a ser una locura la cantidad de gente que ocupa el espacio, inclusive el parque 2 de febrero, después que se inauguró también, se ocupa mucha gente, va a los parques. Así que estamos trabajando en eso, en todo lo que hace espacio público, mejorando y manteniendo para que la gente pueda disfrutarlo, ¿no?
0: Anduve por el parque 2 de febrero, justo me hacía acordar ahora, los sanitarios de ahí quedaron una belleza, lo que se restauró todo ante la Bienal. La limpieza parece los sanitarios de un bar, de un hotel acá en Resistencia, ¿no?
3: Parece sanitario en los aeropuertos,
0: un lujo, y la atención de la gente que está ahí espectacular, ¿viste?
3: La idea es esa, ¿viste? Nosotros también hemos hecho lo mismo, el mismo nivel de obra, la calidad de materiales que se han puesto en estos sanitarios solo que el Parque 2 de Febrero se hizo lo mismo en la Plaza 25 de Mayo, se hizo lo mismo en el Parque de la Democracia, se va a hacer lo mismo en la Plaza 9 de Julio con los nuevos baños, se va a hacer lo mismo en la Plaza España con los nuevos baños, en la 2 de Octubre con los nuevos baños, que son baños importantes, que la gente no tenga que estar esperando tanto, con muchos materiales de calidad, baños de primer nivel. Entonces, lo que le pedimos también a la gente que nos ayude a cuidar, si alguien ve que están rompiendo, hay que hacer la denuncia, avisar, para que, bueno, que todo el mundo pueda disfrutarlo. A la ciudad esto le cuesta mucho, esa plata es la plata de la gente, así que tenemos que cuidar entre todos, y saber que tener la comodidad en un baño, porque en muy pocas ciudades del mundo hay baños en las plazas, ¿no? Hay que ver que en todas las plazas hay baños. Nuestra ciudad es muy particular en eso. En todos los espacios verdes prácticamente hay baños públicos, y bueno, tenemos que entre todos tratar de cuidar para que eso dure en el tiempo, y por eso lo hacemos de calidad y más amplio, para que la gente no tenga que esperar, y sobre todo los fines de semana cuando van muchos chicos, ¿no?
0: Yo en una ocasión estuve ahí en los sanitarios de la Plaza 12 de Octubre, y cuando ingreso no había luz, y el lavatorio grande, que es para gente con capacidad diferente, y la parte sanitaria también, roto el lavatorio. Y entonces lo veo a un hombre que estaba ahí de placero, y le digo, jefe, le digo, cuesta mucho cambiar un foco acá, le digo yo, para que tenga luz acá adentro, porque de noche esto es, le digo, y el lavatorio está roto. Me dice, mire, nosotros le cambiamos todos los días, estamos cansados de cambiar los focos. Le digo, pero esa lamparita vale 50 pesos, 100 pesos, no. Sí, me dice, pero roban. y el lavatorio se ve que lo han querido llevar y no, como no pudieron, lo rompieron. Es una locura, ¿viste?
3: Hemos tenido casos similares en el Domo del Centenario, cuando recién terminamos, antes que empiece la Bienal, terminamos los baños, al otro día rompieron las rejas y estaban llevando un inodoro, digamos, una cosa insólita.
0: Por Dios, bueno, qué atrasado que estamos.
3: Yo creo que entre todos podemos ayudar.
0: Sí, la última vez que habíamos charlado al aire, me habías comentado algo sobre el Parque Ávalo.
3: Sí, eso terminamos, como es la vinculación que teníamos con la empresa. La idea es ahí hacer una intervención mínima, diríamos, en el sentido mínima, que pues es una reserva nacional, es una reserva verde, así que también está en el área de arquitectura, está como proyecto para hacer algún tipo de estado y de lugar para ir a recorrer y visitar y mantenerlo en condiciones para que la gente pueda disfrutarlo también por más natural, diríamos.
0: ¿Ese terreno corresponde al municipio?
3: Sí, es la municipalidad.
0: En el edificio municipal, y con esto te dejo en libertad, te agradezco, sí, como siempre, la amabilidad, la gentileza de contestar. ¿En el edificio municipal se sigue trabajando?
3: Mira, se terminó toda la parte de obras públicas, la parte de arriba, de lo que es planta alta, todo se hizo completo. Ahora están trabajando en lo que es ex carnet, donde estaba antes, se decía carnet. Se está terminando la parte ahí que va a la parte de contaduría. Después seguimos un poquito más adelante, que es casi la esquina donde va la parte de fiscalía, y también la parte donde está toda la gente que trabaja para tierras, la dirección de tierra. Son las obras que siguen en el municipio, ahí dentro del municipio, digamos. Y hay otras que van para más adelante, pero que se van a seguir trabajando en eso.
0: El famoso kiosco este que tanto dio que hablar y qué sé yo, eso, ¿para cuándo y para qué va a ser eso?
3: Ya está terminado, creo que se firmó, creo que te digo, porque lo estaba manejando el secretario de gobierno, el secretario de técnica, el doctor Sergio Almirón. Le había pedido a, no quiero mentirle, pero algo así, a Iprodich, creo que fue. Haga un ¿cómo se llama? Un cotejo de a ver quién le interesaría, porque la idea es darle a una persona que tenga familiares o con capacidad diferente, digo, la concesión del kiosco. Está terminado, está todo equipado, tiene todos los elementos como para empezar, y sé que está en ese trámite el convenio para que concursen a quienes pueden ser las personas que puedan que ser los concesionarios de ese kiosco.
0: Sí, porque desde un inicio esa fue la finalidad del kiosco, digamos, que estuvo en distintos lugares ahí dentro de la municipalidad, darle a alguien que tenga y que acredite, por supuesto, tener un familiar con discapacidad.
3: Y para no hacerlo por la municipalidad, que hicimos ese convenio para que ellos decían y compulsen a ver quién es la persona que pueda brindar el servicio que se pretende con ese kiosco, que es que sea un servicio importante, que tenga todo, porque había un kiosco durante años, pero tenía muy poco servicio hacia la gente, así que la idea es que sirva tanto para el empleado municipal como para la gente que circula dentro de la municipalidad. Pero sí, ya está terminado, está listo, estamos esperando que se decida esa cuestión y se pondrá en marcha.
0: ¿Tenés idea el equipamiento adentro del kiosco, si hay algo, o la persona que...
3: Tiene... una bacha, tiene la cena, tiene mesada, tiene como aire acondicionado, todo lo que necesita un kiosco, una mesada con bacha que antes no tenía, por supuesto, tiene todo. Lo único que creo que le haría falta es la heladera y después lo demás tiene todo.
0: Está bien, porque la municipalidad tiene que dar el ejemplo en cuanto a la higiene, la limpieza. Total. Y todo, tiene que dar el ejemplo, ¿no? Porque... Sí.
3: El kiosco tiene todo, está conectada a las cloacas, y el agua servida va a las cloacas, tiene toda una instalación a las cloacas, tiene desagüe pluvial y tiene desagüe, porque tiene una mesada con bacha, con alacena, con todo lo que necesita un kiosco como para funcionar.
0: yo me cansé de criticar porque el edificio municipal se caía a pedazos. Y yo decía, ¿cómo la municipalidad, para yo habilitar un negocio, te cae la inspección y te pide 1.500 requisitos? Y la propia municipalidad, vos entrabas y era un asco, porque realmente eso era un asco. Una inseguridad para el personal que trabajaba, para la gente que visitaba, baños clausurados, cables caídos por todos lados. Creo que todos conocemos, porque de alguna u otra manera en algún momento hemos pasado por la municipalidad, ¿viste?
3: Sí, la verdad que estamos avanzando mucho. Bueno, lo que era planta alta, todo lo que era planta alta, te digo, 40 años fácil, no se hacía nada. Está todo terminado, está todo listo. Se hizo la reflexión de la escalera de madera hasta la otra escalera, toda la parte de la planta alta, lo que es catastro, lo que es ingeniería, obras públicas, arquitectura, todo eso se refaccionó, se cambió piso, cielo raso, instalaciones eléctricas, se pintaron, carpintería, se hicieron modificaciones adentro, se terminaron los problemas de la vida de gotera en el techo, funciona el ascensor, que no funcionaba tampoco, que es parte de esa obra, y bueno, eso ya se terminó, así que ahora estamos trabajando en lo que es tributaria, en la parte tributaria, y vamos a seguir por lo que te decía, por fiscalía y por tierra. Y la idea del intendente es, antes de terminar su gestión, terminar todo el edificio completo, como viste las otras áreas como están, ¿no?
0: Sí, sí, vi la escuela de folclore también, y sé del trabajo que están haciendo en cuanto a obra y esas cosas, porque estuvimos conversando con Luis Bernal los otros días ahí en la escuela de folclore justamente, y me contaba de los proyectos que hay pendientes y lo que se están ejecutando, ¿viste?
3: Sí, también estamos, eso es Huelga Argentina, en las danzas clásicas, está ahí por la avenida Las Heras, también se está trabajando, ya están a punto de terminar esa obra, así que estamos con varias obras en marcha y bueno, algunos proyectos para arrancar.
0: Pero Don Luis Zaragoza, muchísimas gracias, muy amable como siempre por la atención. Y bueno, nos estamos viendo, charlando en cualquier momento.
3: Bueno, te mando un abrazo y gracias. Saludos a toda la audiencia.
0: Gracias. Bueno, ahí estábamos conversando con el secretario de Obras Públicas de la Municipalidad de Resistencia, el arquitecto Luis Zaragoza. Che, muchísimas gracias a todos. Nos estamos viendo. Ah, un saludo para Alejandro Chamamé Bae. Anduve por allí el día sábado. Y quedamos que hoy íbamos a comer un dorado, pero se suspendió para el día miércoles, al mediodía. Nos dijo ahí en Antequera, vamos... Antes se hacía, íbamos con Manolo Bordón, me acuerdo, el día de la Virgen de Itatí. Se hacía un almuerzo ahí con músicos que iban a cantar, chicos que iban a bailar y todo. O sea, una jornada espectacular que arrancaba a las 9 de la mañana y terminaba como a las 20, 30 horas, ¿viste? Y esto se suspendió ahora para el día miércoles, me dijo Alejandro Báez. No, suspendimos por un problema técnico que tuvimos, así que el día miércoles vamos a estar comiendo un pescado ahí en el camino de Antequera, un lugar hermoso también, como yendo para la isla de Cerrito. Che, a todos muchísimas gracias, nos estamos viendo, hablando, charlando mañana, de 20 a 21 en esto que como siempre es Charlas en Radio por Radio Argentina. Chau.
4: Es la hora 21 en punto.
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Néstor Guernica. Fuerte el aplauso, por favor. Gracias, Néstor, por sumarse al festejo.

Bueno, sí, arrancamos charlas en radio cuando son las 20 horas 7 minutos de este día lunes 14 de septiembre. Bueno, Juan Flor en la dirección general, Sonia Villalba en la producción y Osmar Arburo en la conducción. Todos haciendo esto que, como siempre, es charlas en radio. Hoy con la campera del mejor equipo del mundo. Hoy estamos con la campera del River. Ustedes pueden estar siguiendo la transmisión ahí a través de las redes sociales o a través de Radio Argentina. Estamos en comunicación ya con la gente de prensa de la policía de la provincia, el oficial principal, Facundo Gómez. Facundo, muy buenas noches, ¿cómo le va? Hola.

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